0: Las 6 de la tarde en punto nos vamos. Muchas gracias por habernos acompañado en esta tarde bonita. Siga en Cristal, saludos al amigo Eduardo Estrada. Dice, manda saludos a todos mis compañeros que se ponen románticos con Solo para Enamorados, se ponen sentimentales. Ah, muy bien, pues a las 7 ya saben, escuchen Solo para Enamorados de Cristal. Bueno, mañana a 9 de la mañana, yo soy Jesús Lara Camacho, que Dios me los bendiga. Adiós, hasta mañana.
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0: a la pausa, no tardamos nada. Ya volvemos con mucho más de estos tus éxitos de Cristal 104.9. Yo soy Brian Núñez. Ya volvemos. Es tu música, es tu espacio. Las 6:14.
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0: Maneja con precaución. Son las 6:19.
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0: Sara Ángel, se llama Una razón para odiarte.

0: 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Son las 6:23.
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0: Es Kikiri los Astros, se llama Un diseño a mi medida.

0: mándame tu WhatsApp y cuéntame dónde estás en este jueves. Estamos arañando el fin de semana y estamos en vivo a través de tu estación. ¡Ya volvemos! Ahora ya son las 6:31.
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0: Ya volvemos, pausa, síguenos en las redes sociales, muy fácil, todas como Radio Cristal, y te vas a enterar de muchas, muchas promociones. Ya volvemos. 644.
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1: Íntimamente. Que tenemos una cita acá a través de Cristal para acompañarte en vivo a través del 104.9. Cuídate mucho, por favor. Y recuerda que la vida se disfruta mejor si haces lo que amas. Un abrazo. Adiós.
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Es un gusto acompañarte de nueva cuenta en un espacio totalmente romántico. Iniciamos con algo que corre a cargo de Gloria Trevi. Esto se titula No estás sola.

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1: Agradezco muchísimo tu sintonía y espero estés disfrutando muchísimo también de este espacio totalmente romántico. Ya lo sabes, esto es solo para enamorados. Si vas por carretera, si vas manejando, con mucha precaución, que llegues con bien a tu destino. Mientras tanto, te acompañamos con música romántica.
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0: Vamos a escuchar a Vanessa Zamora. Nos canta Te Quiero Olvidar. Te acompañamos donde quiera que estés con esto que es solo para enamorados.
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2: Ya son las 7 de la noche con 14 minutos.

0: Ahora llega el momento de disfrutar de esto que corre a cargo de Siddhartha. Lleva por título Tú y Yo y Tú.
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0: Ya son las 7 con 10.

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0: Después de haber escuchado este bloque bastante romántico, quiero aprovechar para mandar saludos a todas las personitas que nos sintonizan a través de nuestra aplicación Radio Cristal. Gracias por hacer contacto. Espero que se encuentren de lo mejor y que estén disfrutando muchísimo de esta tarde-noche. Mientras tanto, te acompaño en esto que es Solo para Enamorados.
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Ahora escuchamos a Annette Moreno, ese tema bastante solicitado y que yo sé disfrutas muchísimo. Esto es Solo para Enamorados, se llama Un Ángel Llora.

0: Escuchamos ahora a Camila con un tema, la verdad es que muy bueno. Se titula Me da igual, a través de Solo para Enamorados.
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2: Qué gusto saludarte. Son las 7:38.

0: Gracias por seguir siendo parte de este espacio totalmente romántico. Gracias a ti que nos dejas mensajito en nuestras redes sociales. Si tienes la oportunidad de hacerle saber cuánto amas a esa personita especial, no la pierdas. No esperes a que sea demasiado tarde. Exprésaselo. Nosotros continuamos con más donde quiera que te encuentres.
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0: Gracias por seguir en sintonía con este espacio totalmente romántico. Escuchamos ahora a Sofía Reyes y también Leo Risi. El tema se titula Saberte Querer.
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2: Las 7 de la noche con 46 minutos.
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No cabe duda que la mejor programación la escuchas aquí en esto que es 104.9 y por supuesto también en tu espacio totalmente romántico, solo para enamorados, así es como se llama. Mañana, misma hora, misma frecuencia, a través de tu estación favorita. Gracias por tu sintonía, que te

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4: Hola, ¿cómo está? Les saluda Alejandra Cruz y esta es la información que tiene que conocer. El Estado de México redujo 30% los delitos de alto impacto en el primer semestre de 2026 respecto a 2025, resultado atribuido a la coordinación entre los tres órdenes de gobierno en las mesas de paz encabezadas por la gobernadora Delfina Gómez. La Encuesta Nacional de Seguridad Pública Urbana del segundo trimestre del 26 también reportó mejora en percepción de seguridad en 8 ciudades, vinculada al mando unificado en 15 municipios del oriente. Se abrirá del 6 al 26 de agosto la segunda fase de inscripciones para el ciclo 2026-2027, dirigida a quienes requieran cambio de escuela o no participaron en el proceso ordinario. El trámite será en línea en edomex.gob.mx y se dividirá en 3 periodos: traslados de grados intermedios del 6 al 12, cambios de plantel para preinscritos del 13 al 19 y nuevo registro a preescolar, primero de primaria o secundaria, del 20 al 26 según disponibilidad. Al presidir el Consejo Consultivo Mexiquense de Maíz Nativo, la gobernadora reafirmó el compromiso de proteger al maíz nativo como patrimonio biocultural, destacando su valor como memoria e identidad, así como las riquezas de razas conservadas como comunidades campesinas e indígenas. Señaló que su gobierno ha destinado más de 2.200 millones de pesos en 90.000 apoyos para el campo, con acciones como colecta de variedades, transición agroecológica y producción de bioinsumos.
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3: Buenas noches, es jueves 30 de julio del 2026, soy Lupita Escobar. Esta es la parodia de la noticia. Aquí tenemos para todos y agarramos parejo. Pues qué le cuento y exagero, el caso Nancy Nápoles, la presidenta municipal de Tenancingo, sigue dando de qué hablar y parece que ya necesita más temporadas que una serie de televisión. Entre investigaciones, declaraciones y versiones encontradas, la historia se ha convertido en uno de los capítulos donde cada día aparece un nuevo giro inesperado. Los habitantes de Tenancingo ya no saben si sacar la libreta para tomar apuntes, preparar las palomitas o esperar el siguiente episodio, o bien desempolvar la INE con el objetivo de hacer una nueva votación, porque la realidad parece estar compitiendo con los mejores guionistas de la televisión.
4: ¿Qué? No puedo creerlo, no me lo esperaba. ¡Qué impactante noticia!
3: Eso sí, mientras las autoridades hacen su trabajo y avanzan las investigaciones, la población espera respuestas claras, porque una cosa es el chisme de la esquina y otra muy diferente, la parodia y el asunto que involucra la confianza de las instituciones.
5: Una cosa es una cosa y otra cosa es otra cosa, mi Benny.
3: En Tenancingo ya no falta novela, lo que hace falta es que llegue el capítulo final.
6: ¿Quién sabe? Ahí sí no te puedo decir nada.
3: Oiga, pero en más parodia, ¿qué le cuento? México destaca en competencias de robótica juvenil. Jóvenes mexicanos crean robots y algunos adultos todavía siguen peleándose con el control de televisión, porque ya no nada más es un canal, son muchas plataformas y cada plataforma tiene muchos canales. Y hay que reconocer porque un equipo mexicano logró reconocimiento internacional en una competencia de robótica, demostrando que mientras unos apenas aprenden a usar una app, otros ya están construyendo el futuro. ¡Muchas felicidades! Oye, si usted sigue en la vacación, el Caribe mexicano estrena nuevo atractivo turístico, Sargazo incluido, porque si pagas hotel, al menos que tengas

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1: Íntimamente. ¿Y qué creen? El que las escucha también. Muchas gracias, soy Lupita Escobar. Les deseamos que tengan una excelente noche.

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1: Son las 10 y 10.
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8: ¿Cómo están? Soy Claudia Mejía. Un nuevo episodio de Ya Oíste. En esta ocasión vamos a hablar de demencias y viene a mi cabeza cuando mi mamá de repente se le olvida algo de a qué vine. Ya me va a dar el ice. Pero realmente, pues es algo que decimos, ¿no? Comúnmente, y no sabemos si en realidad sea un factor para que nos dé algún tipo de demencia, ¿no? Y nada más lo decimos al aire, pero pues puede ser que sea más complejo que eso, ¿no? Entonces hoy tenemos a la doctora Cecilia Acosta, ella es neuróloga.
9: Hola Claudia, muy bien, muchas gracias por la invitación. Fíjate que es algo muy cotidiano, ¿no? Todos cuando tenemos esta tendencia a olvidar algo, siempre estamos pensando en una enfermedad como el Alzheimer. Uh-huh. Y resulta que nosotros que nos dedicamos a esto, que somos neurólogos y cotidianamente evaluamos pacientes, pues es un tema muy común, pero poco valorado por las personas, porque pensamos que es algo natural y normal uh-huh. olvidar cosas en algún momento determinado.
8: Cuando vamos al refri y decimos, ay, ¿ya que vine?
9: Sí, fíjate este que también hay un signo. Tip. Hay un tip. Cuando yo voy al refri y voy a una cosa y no recuerdo y me regreso y después me acuerdo, ahí diríamos que es algo natural, es okay. algo normal. Cuando no me vuelvo a acordar, ahí tenemos un foco rojo prendido.
8: Red flag de aguas, ¿no?
9: Hay que evaluar esta parte. Y tal vez la principal sospecha no solo el olvido como tal, sino el impacto que tiene en nuestra vida diaria. Mm. ¿Cuántas veces me sucede? ¿Cuántas veces dejé de hacer una cosa porque lo olvidé? Y no es la primera vez, me está sucediendo cotidianamente, recurrentemente.
8: También es algo degenerativo, ¿no? Es como cuando decimos, ya estoy grande, ya se me están olvidando las cosas.
9: Ah, fíjate que tocas un tema muy importante, la edad. Un tiempo, no hace mucho tiempo, todavía se utilizaban términos como la demencia senil. Y entonces se le atribuía al proceso de envejecimiento exclusivamente la pérdida de memoria. Y ahora sabemos que esos términos ya son obsoletos, no se utilizan. Y que puede haber personas que no tan seniles que puedan presentar síntomas relacionados con un deterioro cognitivo. De hecho, el término de demencia sigue siendo un término fuerte. Ha cambiado su nomenclatura en la actualidad. Hablamos de deterioro cognitivo. Y el deterioro cognitivo se puede presentar a cualquier edad. No necesariamente tendríamos que ser seniles, pero no todas las demencias son enfermedad de Alzheimer. Existen algunos tipos particulares, las podríamos dividir en aquellas enfermedades que irremediablemente progresan y que tienen un carácter degenerativo. Y habrá algunos deterioros cognitivos que son secundarios, por ejemplo, un trastorno tiroideo. Okay. Obviamente lo más impactante son aquellas enfermedades en donde irremediablemente el paciente va perdiendo no solo su capacidad de memoria, su capacidad de lenguaje, la capacidad de reconocer personas, la capacidad de autocuidado. Y entonces ese tipo de enfermedades son realmente devastadoras porque van progresando y afectando no solo al que padece el problema, sino al entorno.
8: ¿Cómo llegamos a eso? O sea, ¿en algún momento todos podemos tener cierto tipo de deterioro?
9: Sí.
8: Ya en la adultez, en la vejez.
9: Sí.
8: ¿O cómo llegan las personas? ¿O es genético? ¿Cómo es?
9: Ok. Todos, por tener un cerebro, tenemos susceptibilidad. Tenemos un riesgo al nacer de poder tener cualquier enfermedad del sistema nervioso central, porque tenemos el órgano principal que es el cerebro. Pero si yo tengo un familiar directo, con algún padecimiento como este tipo de enfermedades degenerativas que van progresando con el tiempo, pues mi riesgo se incrementa. Mm. Pero si yo, aparte de tener este riesgo genético por tener un familiar directo enfermo, pero aparte yo soy diabético, hipertenso, tengo problemas con mi peso, tengo problemas auditivos si no escucho bien, o tengo malos hábitos, no hago dieta, no hago ejercicio. De hecho, en la actualidad sabemos, y eso ya está más que estudiado, El 56% de los pacientes que tienen alguna demencia degenerativa tipo Alzheimer, por ejemplo, el 56% puede ser prevenible.
8: ¿Cómo es vivir con demencia?
9: Imagina que una persona no sepa dónde vive, quién es, en dónde está, que olvide quién es su esposo, sus hijos, y que aparte no pueda tener una posibilidad de sobrevivir y que dependa de terceros para eso. No son capaces de bañarse porque olvidan cómo bañarse, olvidan cómo ponerse la ropa, se llaman apraxias, olvidan todo este acto motor de ponerte una camiseta, un pantalón, cómo ir al baño. Y todas estas cuestiones van a generar una dependencia de terceros, y que el que cuida pues va a tener que hacer todas esas actividades para poder mejorar la calidad de vida de los pacientes. La invitación es que nos volteemos a ver y identifiquemos, ¿no? Y a veces mucha gente se asusta, porque he tenido pacientes que dicen, doctora, se me olvidan las cosas. Y a veces puede suceder que estén deprimidos, que no duerman bien, que tengan ansiedad, y la ansiedad provoca problemas de concentración, entonces los tranquilizamos, los evaluamos y concluimos. Pero en algunos casos, pues obviamente no son conscientes de lo que sucede, y en la mayoría nosotros podríamos decir, me está fallando esto, voy a hacerme evaluar, porque aparte pues tengo malos hábitos, y a veces el que nos corrijan esos malos hábitos cuesta mucho trabajo, y a veces haciendo eso es suficiente pues para poder, digamos que retomar nuestra vida normal sin que estemos en peligro de desarrollar algún tipo de demencia.
8: Como profesional de la salud, ¿qué les dirías a las familias que están enfrentando esto?
9: Fíjate que sí es un tema muy difícil. Primero es la cuestión de la aceptación. Generalmente el familiar es el más renuente a pensar que algo está pasando, y hay una especie de negación inicial. ¿Qué se tiene que hacer? Bueno, el cuidador tiene que entender qué es lo principal. Dormir bien, comer bien, para que pueda sentirse fuerte para cuidar a una persona que requiere el cuidado como el de un niño. ¿Qué decirle a un cuidador? Primero, que la enfermedad es crónica y progresiva, y que irremediablemente va a tener esta progresión, y conforme pasan las etapas de evolución va a haber un mayor impacto en la dependencia de terceros para sobrevivir, y por lo tanto que el paciente tiene que irse programando y dosificando, y que tiene que generar una red de apoyo. A veces es la misma familia la red de apoyo. Hacer fuerte al cuidador, darle la información para que cuando suceda alguna complicación puedan resolver inmediatamente.
8: Aunque, por ejemplo, la familia lo sepa, siempre hay contextos complicados, ¿no?
9: Sí.
8: Entonces no es como que así ya lo sé, voy a ayudar, voy a ver, nos vamos a organizar. No siempre pasa.
9: Fíjate que yo lo que hago es reunir a la mayoría de las personas que pudieran estar en contacto directo para decirles, ustedes, estamos en un barco y vamos a remar siempre para el mismo lado. Porque no sé si te ha pasado, Claudia, que hay personas que tienen diferentes formas de pensar.
8: Sí.
9: Y entonces dicen, no, es que yo creo que mejor no le des medicamento porque eso creo que no. Y yo me da miedo que le des esto porque fulanita le dio tal. Entonces hay una serie de opiniones que lo único que pasa es que todo el mundo se confunda. Y por eso nosotros tenemos que estar ahí como llevando la batuta. Esto se hace, cuiden esto, trabajen en eso. Doctor, es que tengo miedo porque este medicamento leí tal cosa, no tengas temor. Vamos a trabajarlo, vamos a hacerlo. Y si todos remamos por el mismo rumbo, entonces no va a haber esta familia fragmentada, fracturada, porque todos tienen opiniones diferentes. Y el único que pierde es el paciente. En la actualidad, los servicios de salud en el ISSSTE se han abierto para que el paciente, independientemente del lugar donde vive, si él tiene una necesidad por un trastorno de memoria, pueda acudir en el servicio de neurología donde esté disponible, independientemente de la zona. Esto del programa de salud mental es maravilloso.
8: El correo es saludmental@iste.gob.mx. Doctora Cecilia, muchísimas gracias. Fue muy tranquilizadora, yo creo que para varias personas que nos están escuchando.
9: Sí, Claudia, yo te agradezco mucho que toques estos temas porque son de tanta relevancia y tanta importancia que yo aprecio mucho.
8: Muchísimas gracias, doctora.
9: Gracias a ti, Claudia. Saludos a tu audiencia.
8: Gracias. Ella es la doctora Cecilia Acosta. Yo soy Claudia Mejía. Nos vemos en un siguiente episodio. Bye.
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22: Son las 10:46.

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0: 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Estate, Señor, conmigo, siempre, sin jamás partirte. Y cuando decidas irte, llévame, Señor, contigo. Porque el pensar que te irás me causa un terrible miedo. De si yo sin ti me quedo, de si tú sin mí te vas. Llévame en tu compañía donde tú vayas, Jesús. Porque bien sé que eres tú la vida del alma mía. Si tú vida no me das, yo sé que vivir no puedo. Ni si yo sin ti me quedo, ni si tú sin mí te vas. Por eso más que a la muerte temo, Señor, tu partida. Y quiero perder la vida mil veces más antes que perderte. Pues la inmortal que tú das, sé que alcanzarla no puedo. Cuando

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0: Continuamos a través de la plataforma musical de México en Radio Cristal. Yo soy Uriel Soto y seguimos platicando acerca de este registro de abandono de animales en nuestro país. Sí, más con los perritos que evidentemente hoy viven en la calle, que no deberían de vivir ahí, señores, y que estamos haciendo un llamado de atención y tratando de utilizar este espacio para crear la conciencia en las personas que nos escuchan sobre la importancia de la adopción de los animalitos. Y es que México, Brasil y Argentina registran un aumento anual del 20% en el abandono de los perros desde la pandemia del COVID-19. Esto según el refugio de Omeyucan. Según esto, México lidera la crisis en América Latina con cerca de 18 millones de perros abandonados. Señores, 18 millones de corazoncitos que están en la calle. Es alrededor del 70% de su población canina que ya se encuentran viviendo en las calles. Hay especialistas que atribuyen el problema a la falta de esterilización, la reproducción sin control y el aumento del costo de vida. Refugios como el de Omeyocan enfrentan ya una creciente demanda mientras sus donaciones han caído hasta un 60%, por lo que insisten en impulsar adopciones responsables, campañas de esterilización y educación para combatir el abandono animal. Buenísimo, la verdad es que es un tema controversial, señores, es un tema del que podríamos platicar, podríamos hacer, híjole, no sé, 20 programas sobre este tema, pero queremos hacer un llamado de atención rápido y que podamos llegar a toda la audiencia con la creación de la conciencia sobre la adopción de los perritos, el cuidado que también deben de tener los perritos. Si tú tienes algún animalito en casa y son niñas, son hembras, tienes alguna perrita, yo te hago la recomendación clara de acudir a algún centro de esterilización o alguna de las campañas que el gobierno ofrece. Yo se los platico también como experiencia propia. Yo he tenido perritas y las he esterilizado en alguna de estas campañas que hacen los gobiernos, que la verdad, una gran atención, te atienden muy bien, te dan las recomendaciones claras, muy conformes. La mayoría de estas campañas son gratuitas. Entonces, no hay pretexto, señores, para cuidar a nuestros animalitos y para darles esta protección, esta calidad de vida, porque yo siempre lo he dicho, los perritos son como hijos. Entonces, ¿quieres tener bien a tus perritos? Pues es como si tuvieras a un hijo, ¿no? Hay que criarlo, hay que educarlo, hay que darle de comer, pero también hay que tener la conciencia sobre el cariño que le debemos de tener, el respeto sobre todo a los animalitos, porque lo hemos visto, señores, con los perritos que son almas súper nobles. Entonces a nosotros no nos costaría absolutamente nada devolverles el favor y ser nobles también con ellos. Vámonos a una pausa, no le cambies.
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1: ¡Uy, qué buena música! Súbele ya la 1:32.

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ganamos, señoras y señores. ¡Qué maravilla de mañana! Aquí en Radio Cristal te acompañamos, te saludamos, te apapachamos y te consentimos. Y te invitamos a que te quedes un buen ratito con nosotros. Porque hoy tendremos un programa, como siempre, como todos los días, con bastantes rolas, obviamente, que nos permitas acompañarte en el trayecto al trabajo o también ya a la salida del trabajo. ¿Te parece? A los que están en el tercer turno. Está el buen Rafilla Madrid en la producción. Mi nombre es Miguel Ángel Hoyos Bielma. Soy la comadreja. Mido 1.85 y por eso entre más grande más. ¡Es correcto! Más comadreja. Prepárese a través de redes sociales y también en nuestros números de WhatsApp para que se ponga en contacto y platiquemos. ¿Le parece? Para hacer un poquito más amena esta mañana madrugada. Ya le agregamos así el nombre. Tengo más, pero no le cambia. Al contrario, ¡trépele volumen!

me está pasando? ¿Será porque es quincena? Gracias, gracias, Dios. Aguantamos otro día más, otra semana más, otra quincena más, otro mes más. Se fue julio. Le estamos dando la bienvenida ya en un par de horas más adelante al mes de agosto. Y seguramente hay muchas cosas que festejar. Pero antes, agradézcale a julio por todo lo que le dio. Y hablando de enjundia, hoy como que me voy a quitar la chamarra. Nuestra cabina está un poco relajada, debo decirlo, el ambiente está bonito. Yo soy Team Frío, pero aquí está un poco caliente. Y hablando, no sé, se me antoja algo calientito. Sí, me he hecho un tecito, la verdad. Y sabes que se me antoja también una rola de tierra caliente que ahí en la producción ya la están preparando, seguramente la que tú quieras. Algo para que me consientas, Rafael, si es tan amable. Y obviamente vamos a recordar, si usted me lo permite, canciones. Ya estoy aquí produciendo yo, o sea, tengo aquí a mi productor que me debe de indicar lo que hago, pero no, ahora me toca a mí. ¿Qué le parece, señor productor, si hoy platicamos y agregamos música de tierra caliente en esta que es la frecuencia de Radio Cristal? Así que si usted está escuchando, obviamente, agréguenos canciones. Hoy voy a complacerles y me voy a autocomplacer también. Pero antes, vamos

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5: Dice mi productor, a producir al campo. Y me agregó una palabra que obviamente no se las voy a decir porque es un poco acelerado, voy a decirlo de esa manera. Lo que sí es que hay canciones como la que usted ya escuchó hace un ratito, con agrupaciones de Tierra Caliente muy buenas, muy sonadas. Dependiendo en el lugar que esté usted, la verdad es que las rolas que le vamos a presentar hoy son muy sonadas, muy conocidas, y si no, le van a encantar, yo lo sé. Por ejemplo, fíjese, hay una rola que se llama ¿Cómo sufro? De los Players de Tuzantla, que es buenísima. Obviamente es un cover, pero la interpretaron muy bien, al estilo de Tierra Caliente. ¿Quiere escucharla? Se la comparto. ¡Trépele volumen!

Sigue lo calientito. Yo sigo siendo la comadreja. Rafa en la producción. A usted que está en este momento ya, pues casi terminando la producción de esta madrugada. Venga, revise muy bien, para que no le vayan a decir algo al ratito, me lo vayan a regañar y le eche la culpa a la comadreja por estarlo entreteniendo. No, no queremos eso. Écheme la culpa, pero no queremos eso. ¿Le parece? Venga, saludos para los que están trabajando con bastantes ganas y moviéndose para allá y para acá y para allá. Bien, esta rola la solicitó el buen Felipe, que nos escribió en las redes sociales, y le voy a complacer. ¿Por qué? Porque sí queremos complacerle con mucho gusto. ¿De qué se trata? De hecho, no necesita presentación. Súbale, trépele volumen. Esto es Radio Cristal.

Yo sigo siendo la comadreja. Buenos días. Oigan, en un rato más hay mañanitas con mis compañeros al aire para que vaya preparándose a festejar, por supuesto, a esa persona que quiere, a esa persona que el día de hoy está cumpliendo un año más de vida, tiene santoral o nada más anda para allá y para acá feliz de la vida, y también eso hay que festejarle. Y hablando de festejarle, yo me quiero festejar con autocomplacencia, si me lo permite. Es del grupo Sagitario Musical. Híjole, que también es un cover, pero a mí me encanta, puedo decirlo. Y a mi productor también, cuando se lo propuse, dijo, va, comadreja. Se llama Esperanza. Y esto es del grupo Sagitario Musical. Eso es Radio Cristal.

gracias a los que nos escriben en las redes. Gracias. Leo un comentario que nos escribió por inbox y quiere escuchar algo de la dinastía que es muy buena la dinastía de Tuxantla. Saludos para toda la gente de Michoacán, para toda la gente de Zitácuaro, a mis amigos que están muy cerquita también en Atlacomulco. Habla bien, comadreja. Atlacomulco y muy cerquita de Toluca también. Saludos a todos nuestros paisanos, a toda nuestra gente chula de Michoacán, Zitácuaro y alrededores. Aguililla también, hay un lugar que se llama Aguililla, ¿no? Uruapan. Abrazo. Mandé. Europa es otro lugar. Uruapan, México, señor. Chihuahua, ay, este señor. La dinastía de Tuxantla. Esta canción está buenísima y lo comparto con nuestro compa que nos escribió 25 horas. De esas canciones que son para relajarte, escucharla, disfrutarla y llamarle si quieres aquella. De una vez, trépele volumen. Disfrútela.

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3: Estamos de regreso en Radio Cristal. Sí, señoritas, señoritos. Oigan, y más de el amplio catálogo de Tierra Caliente con muchas agrupaciones de los que están vigentes y que hemos tenido la fortuna, ¿verdad?, de verlos en el escenario, que lo disfrutamos mucho el equipo de Cristal y también las personas, ustedes, nuestros radioescuchas, que han ido a los aniversarios y aprovechado, saboreado la música de Beto y sus Canarios. No, hombre, qué espectáculo dan, qué voces oye. La verdad, cuando hacen casting de voces para las agrupaciones de Tierra Caliente, tienen una maravillosa voz aguda que en esta canción la va a escuchar. Y más el remate de la canción, se llama No Puedo Olvidarte. Y esta fue a petición, también a petición de nuestro productor. Escúchela, disfrútela y tiene, y como dicen en las redes sociales, final inesperado. ¿Va? Esto es Beto y sus Canarios. No puedo.

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3: Hola, ¿qué tal, querido amigo, querido Radio Escucha? Sean todos bienvenidos a este su programa Centro de Sanación Yoruba, a cargo de este tu servidor, quien te habla, el maestro Leonardo. Un espacio de orientación espiritual para psicología y crecimiento personal. Si en los últimos tiempo siente que nada te sale bien, que los problemas no terminan, que el amor se ha alejado de tu vida, que los negocios no prosperan o que las enfermedades y las malas rachas te persiguen sin explicación. Este programa es para ti, querido amigo o amiga que me escuchan a través de esta radiodifusora. Hoy hablaremos sobre la brujería, hechicería, mal de ojo, envidia, energía negativa y cómo fortalecer nuestra fe para enfrentar las adversidades. También conoceremos casos reales, responderemos su carta y su mensaje de WhatsApp y compartiremos consejos de orientación espiritual para ayudarle a encontrar paz, esperanza y un nuevo camino. 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Siga usted en sintonía durante esta emisión y recuerde que la fe, la oración y la reflexión siempre serán una luz en los momentos más difíciles. Gracias por permitirnos entrar hasta su hogar. Que Dios lo bendiga y que la paz del Señor permanezca siempre con ustedes. 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Le funciona en el dinero, le conduce el éxito total en sus negocios, profesión, inversiones, herencia. La medalla de San Benito le protege de salamientos, enemigos ocultos, envidias, robos, odio y toda fuerza del mal. Durante las 12 horas del día estamos expuestos a problemas en nuestras actividades diarias, mientras que en las 12 horas de la noche la fuerza del mal nos acecha. Por eso debemos estar alerta y no permitir que lo negativo nos impida alcanzar la felicidad, la suerte, el dinero, el trabajo, el amor y la salud. Estos puntos vulnerables que si los protegemos podemos triunfar en los aspectos de la vida. 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Preste usted mucha atención porque una vez más pasamos a momento de testimonio. Dígame usted, señora, ¿qué puede usted decirle a todas aquellas personas que nos están escuchando en este momento a través de esta radiodifusora?
4: 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Hasta que vine aquí, aquí sí me sacaron el entierro, con la gracia de Dios, como a los 8 días. Ya mis hijos me dijeron, mamá, ya tiene usted mucho cambio. Ya lo vimos que tiene mucho cambio, mamá. Yo le agradezco mucho aquí al centro y les ruego a todos ustedes que estén enfermos, que se vengan para acá. Yo se los he dicho, vayan allá y ahí van a sanar. Les he dado la dirección, que se vengan para acá así estén tranquilos, estén llenos de salud, estén con gusto, estén contentos, es lo que van a hacer.
3: 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Recuerde que después de Dios son los médicos. Y respetamos toda creencia política y religiosa y ponemos la frente en alto ante la ciencia médica. 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Pero cuando hay daño de brujería, cuando hay hechizo, encantamiento o trabajo oscuro, los médicos no pueden ver más allá. 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

Estate, Señor, conmigo, siempre sin jamás partirte. Y cuando decidas irte, llévame, Señor, contigo. Porque el pensar que te irás me causa un terrible miedo. De si yo sin ti me quedo, de si tú sin mí te vas. Llévame en tu compañía donde tú vayas, Jesús. Porque bien sé que eres tú la vida del alma mía. Si tú vida no me das, yo sé que vivir no puedo. Ni si yo sin ti me quedo, ni si tú sin mí te vas. Por eso más que a la muerte, temo, Señor, tu partida. Y quiero perder la vida mil veces más antes que perderte. Pues la inmortal que tú das, sé que alcanzarla no puedo. Cuando yo sin ti me quedo, cuando tú sin mí te vas.

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16: Corazón sin cara, así se llama, llega Anakin Larios en esta mañana de viernes, ya a las 6 de la mañana, con 16 minutos. Buenos días. Cristo.

Muy bien, vámonos con esto que corre a cargo de Adictiva. Se llama Si Ya Lo Sabe Dios. Son exactamente las 6 de la mañana, ya con 20 minutos, 6 con 20. Que no se te haga tarde. Buenos días.

De ti exclusivo, así se llama. Llega arrollador a ese excelente bloque musical, saludando, por supuesto, a toda la gente que ya está en actividades en esta mañana de viernes, ¿eh? Que te vaya increíble, que tengas un último día del mes súper bonito. Despídelo de la mejor forma, ¿te parece?

Historias sin fin, así se llama. Vamos a escuchar a Banda Machos con este tema bastante clásico. Son exactamente las 6:26. Ya va a quedar lista la publicación por ahí en Facebook. Recuerda, ahí tú me puedes escribir tus saludos, felicitaciones y con gusto te leo.

0: exactamente a las 6 de la mañana ya con 29 minutos, 6:29. Qué gusto, qué placer acompañarte en este ya último día de mes. Sí, bendito Dios, estamos llegando a ese 31 de julio. Y bueno, pues la pregunta en esta mañana es, ¿qué agradeces de este mesecito? ¿Qué? A ver, cuéntamelo. A lo mejor recibiste una buena noticia, a lo mejor recibiste un ascenso en el trabajo, a lo mejor tu hijo se graduó, tu hija, no lo sé. ¿Qué fue lo que rescatas de este mes? A ver, cuéntamelo. Yo quiero saberlo, así que házmelo saber a través de redes sociales. Facebook, Monty Villalobos Locutora, o tenemos líneas en el 1-40-7707, 1-40-7708, ¿sale? A partir de ahorita las líneas ya están abiertas, las líneas ya están totalmente disponibles para que tú puedas marcar, para que tú puedas solicitar esos saludos especiales. Aquí adelante. Adelante, adelante, hay que marcar, repito, 1-40-7707, 1-40-7808. Saludamos a toda la gente que nos está sintonizando en este momento a través de nuestra aplicación Radio Cristal. ¿Qué tal, amigos paisanos? ¿Cómo están? ¿Cómo nos encontramos en este último día del mes? ¿Qué tal les está yendo por allá? ¿Cómo van las cosas? También, haz contacto, también puedes escribirnos ahí en Facebook, ¿eh? Vamos a leer absolutamente todos. Bueno, pues vamos a ir rápidamente a nuestra pequeña pausa. Regresamos con más a través de tu estación. Me quedo leyendo tus mensajitos por acá en Facebook. ¿Qué agradeces hoy en este ya último día del mes? ¿Qué te dejó julio? ¿Cuál es esa cosa buena, bonita, linda que vas a recordar por toda tu vida? Nosotros regresamos, no le cambies. Hay más música.
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0: nominadas y nos canta eso que corre a cargo de la patrona Yuridia. ¡Lo volviste a hacer, Yuridia! ¡Wow! ¡Qué buena música nos ha dado, eh! Es increíble esta mujer, Yuridia.
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18: Solo que lo dudes, ya las 6:50. Buenos días.

0: ¿Qué? ¿Ya se acabó? Bueno, vámonos.
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2: La fuerza del destino, así se llama esto que corre a cargo de Liberación. Hay más música donde quiera que te encuentres. Es viernes, es 31 de julio, ya casi, ¿qué? ¿Otro mes? ¡Ay!

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2: Muy buenos días, es jueves 30 de julio del 2026, día de Santa Quincena, día de la Señora de la Luz. ¿Usted cómo está? ¿Contento y feliz, verdad? Soy Lupita Escobar, esta es la parodia de la noticia. Aquí tenemos para todos. ¿Y qué cree? Agarramos parejo.
3: Suburban dorada.
2: Pues qué le cuento y exagero, me voy a ir a vivir a Villa del Carbón porque ahí hay una camioneta milagrosa.
4: ¿Qué? ¿Qué?
2: Afuera del ayuntamiento apareció una camioneta de lujo de más de 2 millones de pesos. ¡Ah! El misterio no es quién la maneja, sino quién la pagó. Y ya andan echando ojo porque dicen que uno de los ediles gana y gasta muy bien.
5: El mundo se consume en dinero, el dinero, el dinero, el dinero, el dinero, el dinero. Dinero, aprende algo, dinero.
2: ¿Y qué le cuento? Ya sabe que aquí solamente ocurre en el Estado de México estas especies que deberían de estar en la selva o en otro lugar, pero nunca en una casa como animalitos domésticos. Pues resulta que hay un jaguar muy buscado. Continúa la búsqueda del felino en Ixtapan de la Sal. A estas alturas, el jaguar pues ya conoce más rutas de escape que varios prófugos.
6: ¡Ay, qué miedo! ¡Yo me voy!
2: Oiga, para toda la gente que circula por Tenancingo, Tenango, siguen los trabajos de reencarpetamiento. La carretera va a quedar bien bonita algún día. Mientras tanto, pues los automovilistas pues ya están considerando llevar lunch para el trayecto, porque ya sabe que a las autoridades se les ocurre hacer pues obras en las mañanas a las horas pico y sobre todo cuando caen los diluvios universales que son los que truenan las carreteras. ¡Qué inteligentes nuestras autoridades! Pero ya sabe que cualquier parecido con la realidad es mera coincidencia. Una producción de mi querido Rafa Madrid. Porque aquí peca el que mata a la vaca y también el que la agarra la pata. ¿Y qué creen? El que las escucha también.
7: ¡Claro!
2: Soy Lupita Escobar, nosotros le deseamos...

0: Ya las 7:01.
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Llega ahora este gran bloque musical, la chica de tus sueños, y Rubí Escobar, quien nos canta Qué Sacrificio, cuando el reloj marque exactamente las 7 de la mañana, ya con 10 minutos.

0: 7 de la mañana, ya con 12 minutos, 7 con 12. Bienvenidos, bienvenidas a la mejor frecuencia. Estamos hablando, por supuesto, de Cristal 104.9. Gracias por estar en sintonía disfrutando de tu estación. Y doblemente gracias a todas las personitas que nos están enviando por acá, pues ya cada uno de sus mensajes, saludos, felicitaciones. Y también muchos deseándonos un feliz fin de mes. Gracias, gracias a ti que te tomas el tiempo, ¿eh? Vamos a mandar estos saludos que ya tenemos acá en Facebook. Recuerda, Monty Villalobos Locutora, así aparezco, Monty Villalobos Locutora, para que puedas solicitar el tuyo rápidamente. Los leo con gusto. Petra Fuentes, ¿qué tal? Dice, buen día, Monty, compláceme con algo de Arrolladora, por favor. Lindo día, muchas bendiciones y saludos allá en cabina. Te queremos, Monty. Que Dios y la Virgencita te cuiden. No, hombre, qué chulada. Muchas gracias, hermosa. Moisés Herrera también, Monty, que tengas maravilloso día lleno de bendiciones. Gracias, Daniel Ávila Nava, buenos días, Monty. Mi querida Lupita Millán desde la Unión Americana se está reportando. Gracias. Dice, claro, Monty, siempre con Dios. Yo ya aquí lista para trabajar. Saludos para mi papá, el señor Crescencio Millán Sánchez, en la Valenciana Villaguerrero, que lo amo mucho. Dios me lo cuide siempre. Antonio Ramírez, ¿qué tal? Bonita mañana, excelente viernes. Saludos para familia Ramírez Nápoles, en Tecomatlán, la tierra del buen pan. Sí, cómo no. Y como dice Don Chava, vámonos riendo para llegar contentos. Eso es todo, mi querido Antonio. Ángel Hernández también, ¿qué tal? Muy buenos días, excelente mañana. Horacio Medina, de igual forma, ¿qué tal? Buenos días. Dice, que Dios te cuide y te llene bendiciones hoy y siempre, Monty. Pedro, la nueva imagen de la música, feliz viernes. Saludos, amigo. Mi querida Gaby también, excelente viernes. Saludos desde San Francisco Tepexoyuca. Neta, gracias. Chío de la Cruz, ¿qué tal? Buen día, bendecido viernes también para ti. Teresa Rodríguez, de igual forma, feliz viernes. Gracias a Víctor Franco, que también ya está haciendo contacto por acá. Mi querida Jess González, ¿cómo estás, hermosa? Qué bonito saber de ti. Saluditos a la gente que nos está escribiendo también desde la Unión Americana. Amigos paisanos están reportando. Rosy Arenas, ¿qué tal? Excelente mañana de viernes. Buenos días, Monty. Saludos desde Palpan, Morelos. ¿Neta? ¡Wow! De parte de tus amigas de panadería, El Padrino. Eso, desde temprano ya andamos trabajando haciendo los ricos pan de camaroneta. ¡Órale! Pues qué delicioso, qué rico. Saluditos a todos. Espero que se encuentren muy bien. Y qué buena onda que estén disfrutando de su jornada laboral. Esos panes van a quedar aún más deliciosos, ¿eh? Norma Guadarrama, ¿qué tal? Bonita mañana. Saludos para mi querido Alex Ambiente. Excelente mañana, Elizabeth Jiménez Lara. También de este lado, Yasmín Solórzano. Y por supuesto, no podía faltar por acá el contacto de Cali Sepsuna. Saluditos, bonito viernes. Nosotros, bueno, pues vamos a ir rápidamente a pausa, no sin antes recordarte nuestras líneas telefónicas: 1-40-7707, 1-40-7707. 08. ¿Quieres algún saludo? ¿Alguna felicitación? ¿A desearnos un feliz viernes? ¿Contarnos qué plan tienes para hoy? Únicamente tienes que marcar 1-40-7707, 1-40-7708. Voy a pausa, regreso. Esta es estación favorita. Y yo soy Monty Villalobos.
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0: así se llama. Llegan Ángeles Azules a través de esta estación.
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0: Te quiero más que ayer, así se llama. Llega Eladio Carrión, 721.
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0: Con más música, Oye Mujer, así se llama. Llega Juanes, llega Raymix a través de tu estación. Es viernes, es 31 de julio año 2026 y por supuesto es un placer enorme acompañarte donde quiera que te encuentres con la mejor música. Vamos a recargarnos de buena vibra, vamos a recargarnos de mucho positivismo y sobre todo de mucha gratitud para este mes de julio que ya se va. Adiós, goodbye. Agosto, bienvenido, primero Dios, ¿verdad?
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0: Quizás sí, quizás no, así se llamó esto que corre a cargo de Imperio Musical. Obviamente a través de tu frecuencia favorita. ¿Desde dónde nos sintonizas? Gracias por hacer contacto, buenos días.
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0: Saludos con mucho gusto para Lucy, ¿qué tal? Dice, feliz viernes, Monty. Muchas gracias, también para ti, hermosa. Mario Reza también, feliz fin de semana, gracias. Jesús Juárez, ¿cómo estamos? Buenos días, bonita mañana. Vicente Gil, por acá también hace contacto. Monty, siempre con la bendición de Dios. Saludos para toda mi gente de Santa María Rayón, desde acá, desde Santa Bárbara, California.

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1: Quizás sí, quizás no. Vámonos con esto que corre a cargo de Imperio Musical. 8 de la mañana con un minuto a través de tu estación favorita, donde quiera que te encuentres. Un gusto, un placer acompañarte. Súbele y disfruta, es para ti.

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2: Muy buenos días, es viernes 31 de julio del 2026, soy Lupita Escobar. Esta es la parodia de la noticia. Aquí tenemos para todos y agarramos parejo. Pues qué le cuento y exagero, Protección Civil del Estado de México salió a tranquilizar a la población sobre los presuntos felinos vistos en Valle de Bravo y Tlalmanalco. Dicen que no representa ningún riesgo, que no le dé miedo, o sea, son bocas llenas de dientes, carnívoros, pero no le debe de tener miedo a esos gatitos inocentes.
3: ¡Tengo miedo!
2: Sin embargo, las autoridades dicen que no hay peligro, aunque siendo sinceros, en el Estado de México la gente ya aprendió que a veces lo que da más miedo no anda en cuatro patas, sino en dos. Por lo pronto, los felinos siguen siendo los únicos que caminan por el bosque sin pedir votos, pero más vale tener precaución y no vaya a ser la de malas.
4: Eso sí es de gánsters, de gánsters.
5: Malo, malo, eres chico malo.
2: Oiga, tres hombres fueron detenidos por robar el cable de la estructura del tren interurbano México-Toluca. De verdad que estos no tienen progenitora. Y tampoco temor porque los encontraron en las alturas casi que voladores de Papantla. El tren todavía anda agarrando vuelo con pendientes y ajustes por aquí, por allá, y ya lo quieren desvalijar. No la muelen.
6: Está bien pendejo. Bien pendejo.
2: Al parecer, algunos pensaron que era tienda de refacciones o vieron mal parados esos cables y dijeron, véngase para acá. Mientras las autoridades trabajan para que el proyecto avance, los amantes de lo ajeno parecen que ya querían poner su propia ruta, el Interurbano Express, pero directo a la chatarrería.
7: ¡Ratero!
8: ¡Ratero!
7: ¡Ratero!
8: ¡Ratero!
2: Porque en México, lamentablemente, no falta quien vea una obra nueva y piense, ¿qué le puedo quitar antes de que la estrenen? Eso no se vale. No hay que ser porque nos sirve a todos los mexicanos y a todos los mexiquenses. Vamos a cuidar lo que han hecho bien. Oiga, y hablando del sentimiento mexicano, pues ¿qué le cuento y qué le platico? La selección mexicana ya tiene agenda, así es de que a sacarla verde. El primer encuentro será contra Colombia, luego Perú y después Chile. Tres partidos para probar jugadores, estrategias y de paso la paciencia de la afición. Ahora bajo la batuta de nuestro Rafa Márquez, el Tri va a recorrer varias naciones, donde los aficionados pues esperan goles mientras los memes ya están calentando motores. La buena noticia es que ya hay partidos confirmados. La mala es que, como siempre, millones de mexicanos nos sentimos directores técnicos desde este momento.
9: ¡Allá no es! ¡Allá no es! ¡Es aquí!
2: Que ruede el balón y que sobrevivan los nervios. Aquí no hay quien.

bonito partido porque es preparación. Pero nos vamos a seguir emocionando con el fútbol, claro que sí. Ya sabe que cualquier parecido con la realidad es mera coincidencia. En la producción, mi querido Rafa Madrid, porque aquí peca el que mata a la vaca y también el que le agarra la pata y el que las escucha también. Nosotros les deseamos un excelente

0: Saludos con mucho gusto para nuestros grandes amigos, los harinólogos, que nos están sintonizando desde tempranito, desde la madrugada. ¿Qué tal, mi querido Chompi? Excelente viernes ya, concluyendo un mes más, bendito Dios, ¿verdad? Y a las 8:10.
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17: ¡Ayúdame! Así es como se llama eso que corre a cargo de los dos de Tamaulipas. Saludos con mucho gusto para mi querida Margarita. Margarita, que se está reportando con nosotros. Dice, soy hermana de Chompis. ¿Neta? ¡Órale! ¿Qué tal, señora Mago? Mucho gusto. Buenos días. ¿Cómo estamos? Saludos para la familia Suárez Ramos. Excelente mañana. Aquí andamos a la orden.

Si nos vas sintonizando, bienvenido, bienvenida. Wow, qué buena música tenemos para ti, donde quiera que te encuentres. Saludos para mi querido Mario Estrada. ¿Qué tal? Bonita mañana, Mario. ¿Cómo estás? ¿Cómo te encuentras? Espero que bien, ¿eh? ¿Desde dónde te reportas? Aquí andamos totalmente a la orden, ya sabes, mi amigo. Felicitación para su hijo Brian Estrada, que estuvo cumpliendo 8 añitos. ¡Felicidades! ¿Qué tal se la pasó, Brian? Un abrazo fuerte. Él se reporta desde Logan, Utah. Sus papás lo aman mucho. Saludos, buenos días.

buen bloque musical a través de tu estación. Escuchamos a Julián Álvarez, Sonora Dinamita también, a los dos de Tamaulipas. 8 de la mañana, ya con 27 minutos, 8:27. Seguimos con más. Recuerda, 1-40-7707, 1-40-7708. ¿Para quién son tus saludos? En este bendecido viernes, ya último día de este mes de julio. Hola, buenos días, Monty. Complácenos con una canción de los Bukis. Te estamos sintonizando, por favor. Se están reportando desde Villa Guerrero. Muchas gracias. Saludos para Jerónimo Díaz, que hace contacto. Gracias, mi amigo, por el mensaje. Josefina Mendoza Jiménez también dice saludos a mi hermano Jaime Jiménez. Él nos escucha en Acatzingo. Ok, hasta allá, bonita mañana. Dile que lo quiero mucho, está cumpliendo años. Ok, felicidades. Dile que es el mejor hermano del mundo de parte de Josefina, de su mami, que siempre estamos para él cuando lo necesite. Monty, ¿es neta? Así me dice, Monty, ¿es neta? ¿Qué onda? ¿Qué onda? Saluditos, muchas felicidades para tu hermano Jaime Jiménez, ¿eh? Que Diosito le conceda mucha vida, que se la pase súper bonito y que cumpla muchos, muchos, muchos, muchos años más.

0: ¡Feliz cumpleaños! Claro que sí, con mucho gusto también en este viernes mandamos saludos hasta California para mi querido Sergio Rivera, que ya se está reportando. ¡Genial! ¡Hola! ¡Buenos días! Se cortó comunicación, hubo suerte, hay que seguir marcando 140-7707, 140-7708. María Isabel Bustos dice, Monty, saludos para mi sobrina Leilani Celeste García Bustos, que mañana estará cumpliendo años. Felicitación adelantada para esta hermosa que estará cumpliendo 6 añitos hasta Acatzingo de parte de su familia. ¡Excelente! Leilani Celeste, que te la pases bien bonito, hermosa, ¿eh? Que te consientan mucho, princesita. Un abrazo para ella adelantado. También Gama de la Parra, ¿qué tal? Bonita mañana, excelente. Pues ya, ¿qué? Viernes, ¡guau! Fin de semana, ¡qué rápido! Hola, buenos días, hello.
1: Buenos días.
0: Sí, buenos días, a la orden.
1: Por favor, un saludo.
0: Ajá, ¿para quién?
1: Almadelia Vázquez Juárez.
0: ¿Dónde nos escucha Almadelia?
1: San Pedro Sictepec.
0: ¿Está cumpliendo años?
1: Un año más de vida, gracias a Dios.
0: Bendito Dios, oiga, ¿de parte de quién es la felicitación?
1: De toda su familia, especialmente de sus padres.
0: Eso, muy bien. ¿Qué le quiere decir? Me imagino que es su hija.
1: Claro.
0: ¿Qué le quiere decir a su hija en este día tan especial?
1: Pues que ya sabe que toda la familia la quiere mucho, mucho. Todos mis hijos son bien queridos.
0: Excelente. Ya al ratito la ve para el abrazo, me imagino.
1: Claro que sí. Ya excelente. Desde ayer empezamos a festejar.
0: ¡Ándale! Ya empezaron con el previo del cumpleaños.
1: Sí.
0: Eso, pues que se la pasen bien bonito. Le vamos a dedicar mañanitas con mucho cariño para su hija. Y que Diosito le dé más vida.
1: Claro, primero Dios que me
0: alma Delia.
1: Muchos, muchos años.
0: ¿Hasta dónde me dijo que mandamos la felicitación?
1: Aquí en San Pedro Sictepec.
0: Hasta San Pedro Sictepec. Con mucho gusto y especialmente para ella, aquí están sus mañanitas.

0: Que se la pase muy bien y que cumpla muchos, muchos años más, ¿eh? ¡Feliz cumpleaños!
1: Claro. De parte de su papá, el señor Pablo Vázquez y la señora Reina.
0: Órale, de parte de toda su familia, que la aman con todo su corazón.
1: De todo.
0: ¡Ahí nos apartan pastel, oiga!
1: Claro que sí, aquí los esperamos.
0: Ya está, saluditos, feliz viernes.
1: Igualmente, bonito día, gracias.
0: Bonito día, gracias por hacer contacto. ¿Qué tal? Buenos días. Hola, buenos días. Hello. ¿Es neta? Bueno, pues saludos para ti que nos vas sintonizando. Bienvenido, bienvenida. Claro que sí, estamos atendiendo las líneas 140-7707, 140-7708. Si quieres algún saludo, alguna felicitación, comentarnos qué plan tienes para este viernes, con mucho gusto vamos a estar contestando cada una de las llamadas, ¿sale? Nos pidieron hacer un enlace. Ya está sonando, esperemos tener suerte, esperemos que nos conteste y poder mandar esta felicitación especial.
2: Buzón de voz.
0: Buzón de voz.
2: La llamada se cobrará.
0: Es neta. Ufle, ¿ya estará despierta o no? ¿Qué es? Ah, es hombre. Hombre, hombre. Ok, Axel Leonel. No nos contesta, ¿eh? Ya intentamos también hace rato y sí suena, pero no contesta. No creo que ya. A ver, buenos días.
3: Buenos días.
0: Hola, buenos días, con Axel Leonel Trujillo Hernández, por favor. Hola.
3: No se encuentra.
0: No se encuentra. Bueno, pues le hablábamos de Radio Cristal, Cristal 104.9. Lo queríamos pues saludar en esta mañana. Hoy hace su primera comunión, ¿verdad?
3: Sí, hoy cumple, es su primera comunión.
0: Cumple un sacramento más. Bueno, pues pásenle el recado, que es de parte de Rosario y sus primas Evelyn y Kimberly, que lo quieren mucho, se siente muy orgulloso de Axel y que cuentan con su apoyo, ¿sale? Siempre, siempre, siempre.
3: Gracias.
0: Excelente
3: gracias.
0: Mañana, hermosa. ¿Algo que le quiera decir a Ale Delgado, que es quien nos está escribiendo?
3: Ah, que muchas gracias por acordarse de mi hijo. Uh-huh. Y bendiciones para toda su familia.
0: ¿Quién es Ale? Cuéntenos, ¿la madrina o qué onda?
3: Ale es una amiga de la familia.
0: Ay, mire, qué bonito detalle,
3: sí.
0: ¿No?
3: Sí.
0: Excelente, pues más amigas como esa, hermosa, con conserves
3: sí.
0: Amistad. Excelente
3: gracias.
0: Mañana y muchas felicidades para Axel Leonel y sobre todo para ustedes por pues hacer que se logre este sacramento en su vida, ¿sale? Felicidades.
3: Sí, le agradezco, buen día.
0: Bonita mañana, buen día de este lado, buenos días, hello.
4: Hola, Monte.
0: Hola, ¿quién me marca?
4: Fuera del aire, por favor.
0: Okidoki, no me cuelgues. Mientras tanto, saludos para mi querida Margarita Suárez, que sigue haciendo contacto con nosotros. Bonita mañana, hermosa. ¿Quiere escuchar algo de los Bukis? Bueno, pues esperemos que aparezca en este ratito en la programación. Y si no, no se preocupe, ¿eh? Se la vamos a encargar a mi querido Jesús, ahí en Memorias de Cristal. Saludos para ti que vas por carretera. Saludos a ti que vas prendiendo tu radio. Y justamente estás escuchando Cristal 104.9. ¡Qué increíble! ¡Qué bonito! Blanca Samara, ¿qué tal? ¡Excelente! Fin de semana también para ti. Con mucho gusto tengo saludos para mi querido Berugas Estrada, que ya se está reportando. Abracito desde la distancia. Claro, amigo. Cruz Bernal Gómez, también saludos cordiales para Cruz Bernal Gómez y Dolores Becerril Sánchez. Aquí en Toluca te estamos escuchando, Monti. Nita, gracias. Se están reportando desde Santana, Tlalpaltitlán. Ya nos vamos a trabajar. Bendiciones. Pues que les vaya muy bien, que les vaya increíble. Luis Velázquez también, bendecido día. Jesús Juárez, ¿qué tal? Monti, saludos para Ignacio Juárez, que está cumpliendo años. ¡Muchas felicidades! Ignacio, un abrazo fuerte hasta San Pedrito, de parte de su primo Jesús Juárez, que le desea lo mejor y también le dedica estas que son sus mañanitas.

0: visitarte.
1: Claro que sí, con mucho, mucho, mucho, mucho gusto. Feliz cumpleaños, que se la pase muy bien. De este lado dice, buenos días, saludos para la niña Fanny. Saluditos, ella se encuentra escuchando en la Unión Americana de parte de su papá Eric Salinas, de su mami Annie Rodríguez. Está cumpliendo 10 años. ¡Felicidades! De parte de su hermana Aline, que también está allá en la Unión Americana con sus papás. Muchas felicidades, que se la pase muy bien y que cumpla muchos años más, ¿sale? Con mucho gusto, mañanitas.

0: ¡Wow! ¡Felicidades! Vamos a pausa, regreso, no le cambies esta estación. Yo soy Monty Villalobos y estoy contigo hasta que sean las 9.
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0: Íntimamente. 8:39.

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Lo sigo leyendo en Facebook. Monte Villalobos, locutora, dice: porfa, para Nancy Castañeda, para mi hija Melanie Guadalupe, te escuchan en Tezcapilla. Yo te escucho desde Chicago. Ok, hasta allá, saluditos especiales para Ernesto Sánchez, que nos deja mensajito, ¿eh? Compláceme con la de los dos de Tamaulipas. Buen día.

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12: Muy buenos días, es jueves 30 de julio del 2026. Soy Lupita Escobar. Estas son las noticias. Aseguraron un coyote que era mantenido de manera irregular en un domicilio particular de la delegación de San Rafael en el municipio de Tlalmanalco. Así lo revelaron las autoridades de la Procuraduría Federal de Protección del Ambiente. Exigen regular la circulación del transporte pesado después del accidente ocurrido en la carretera Toluca-Tlacomulco, a la altura de Palmillas, donde lamentablemente una mujer perdió la vida y un hombre resultó lesionado después de impactarse con un tráiler. Recuerde que continúan los trabajos de reencarpetamiento sobre la carretera Tenancingo-Tenango del Valle. Se mantienen cortes alterados, paso controlado en algunos tramos, por lo que se recomienda salir con tiempo y reducir la velocidad y extremar precauciones. La presidenta de México, Claudia Sheinbaum, informó que la Fiscalía General de la República podría apoyar las investigaciones relacionadas con las denuncias sobre irregularidades en los procesos de ingreso universitarios. Hombres armados ingresaron al domicilio del influencer Kareli Ruiz en San Nicolás de los Garza, Nuevo León, en donde extrajeron dinero en efectivo, joyas y electrónicos. Su familia y ellas también. Muchas gracias por su atención. Soy Lupita Escobar. Que tenga un excelente día.
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Nuestros amigos de la Cueva del Oso, sí, Taquería La Cueva del Oso allá en Almoloya. Saluditos al señor Ramón, a sus trabajadores. Excelente viernes, ¿eh? Aquí andamos totalmente a la orden. Gracias por hacer contacto. Bonita mañana.

la mejor música en tu estación Cristal 104.9. Cristal 104.9 en esta mañana te saludo. Y muchísimas gracias a Monty Villalobos que ya se va a desayunar. Buen provechito, aquí me quedo contigo hasta que sean las 12 del mediodía. Estamos listos. Ya hice la publicación en la página de Facebook Jesús Lara Camacho Locutor para que me dejes tu saludito, tu mensajito y sonríele al viernes. Es el fin de semana, 31 de julio ya. Oh my God, aquí está el trono de México.

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16: Las 9:17, Music Sesión Volumen 53. Vámonos con Shakira desde Colombia para el mundo. 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

Los Deba 21, saluditos para Soledad Flores y Lisbeth, aquí en la calle Melchor Campo, aquí en el centro de Tenancingo. Saludos, Soledad, y saludo, Lisbeth. Saludos y un saludito para los del Rancho El Pando, dice Adriana Iniesta. Saludos, pequeños, musical.

0: Las 9:30, saludos a la familia Sánchez allá en San Simón del Alto. Muchos saluditos. 31 de julio, día de Ignacio. Es día de San Ignacio de Loyola hoy. O sea, todos los que llevan el nombre de Ignacio, muchas felicidades. Día de Germán, día de Segundo y día de Dionisio. Un día como hoy, pero de 1773, nace en Tlapujahua, Michoacán, Ignacio López Rayón, valiente y denodado insurgente en la lucha de independencia nacional. Un día como hoy, pero de 1899, sublevación de Sonora, en virtud de que la ley del deslinde de terrenos baldíos y colonización decretada en 1883 por el gobierno del general Manuel González propició despojos y crímenes por parte de las compañías deslindadoras y además extranjeras. Las tribus yaquis de Sonora se sublevan en esta fecha contra el gobierno. Y bueno, finalmente un día como hoy, pero de 1926, conflicto religioso, iglesia-estado, entra en vigor la suspensión de cultos decretada por todo el país por el gobierno del general y profesor Plutarco Elías Calles, esa situación que después diera como resultado la llamada guerra cristera en nuestro país. Muy bien, pues vamos a ir a una pausa y vamos a regresar, son las 9:32, volvemos.
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9:34, el tema se llama Me Acuerdo. Estamos en vivo a través de Cristal 104.9. Saludos para los amigos que nos acompañan allá en Porfirio Díaz, Villaguerrero. Estamos en sintonía, Chuy. Como siempre, bonita mañana, deseándote lo mejor. Muchas gracias, muy amable, gente bonita de Porfirio Díaz, Villaguerrero.

Bebé con 41, donde estés y con quien estés, brindis a los amigos que venden tamales ahí sobre la calle Moctezuma. Ahí exactamente frente al Hospital Viejito, como se le conoce. Están buenos sus tamalitos. Bueno, pues saluditos, muy ricos. 941.

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9:52, 8 minutos antes de las 10 de la mañana. El tema se llama Nunca es suficiente. Es una magnífica canción para todos ustedes. Es a cargo de Natalia Lafourcade y Los Ángeles Azules. Y queremos bailar en esta mañana. ¡Ánimo!

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5: Muy buenos días, lo logramos. Viernes 31 de julio del 2026. Soy Lupita Escobar. Estas son las noticias. Detuvieron al presunto autor intelectual del homicidio de Carlos Manso. El secretario de Seguridad y Protección Ciudadana, Omar García Harfuch, informó la detención de Ramón Ángel, alias el R1, presuntamente vinculado al Cártel Jalisco Nueva Generación. Siguen sin regular el transporte de carga pesada. Un tráiler sin frenos prensó un automóvil compacto en la México-Toluca, en los límites de las alcaldías Miguel Hidalgo y Álvaro Obregón, con un saldo de 5 heridos, 4 de ellos menores de edad. La gobernadora del Estado de México, la maestra Delfina Gómez Álvarez, logró una disminución de 30% en los delitos de alto impacto durante el primer semestre del 2026, en comparación con el mismo periodo de 2025. Con la firma de un convenio de colaboración entre el Ayuntamiento de San Mateo Atenco y el Instituto de Información e Investigación Geográfica, Estadística y Catastral del Estado de México, se impulsarán acciones para modernizar y fortalecer los servicios catastrales en beneficio de la población. Después de 11 años de espera, el gobierno municipal de Toluca dio inicio a la pavimentación del camino al refugio en Santiago Tlacotepec. La obra prevé la reconstrucción integral de la vialidad con carpeta asfáltica, base y subbase para garantizar mayor durabilidad. Muchas gracias por su atención, soy Lupita Escobar, que tenga un excelente fin de semana.
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0: Salud.
1: Buenos días, bienvenidos, bienvenidas a Tus Memorias. Viajaremos a través del tiempo con los grandes temas que han dejado una huella imborrable en nuestros corazones y ya forman parte de nuestra historia. El 1-40-7707, el 1-40-7708 disponibles para ti y por supuesto la publicación ahí en la página de Facebook, Jesús Lara Camacho, locutor oficial. Ahí está la publicación para que me dejes tu saludito. Carlita Díaz, buenos días, Chuy, saludos cordiales a esta cabina, excelente, bendecido día. Igualmente Carlita Vázquez Anabel, buenos días, saluditos cordiales a la haciendita. Te escuchan en especial a Kenna Sile, su pequeña Melanie y la ¿qué? Y la Visga, que está escuchando, por favor, así dice, y la Visga. Saludos a todos, cómo no, con todo gusto. Saludos allá en la haciendita. Mireya Ramírez, buenos días, saludos cordiales para ti, Chuy, saludos para la familia Ramírez Flores en Tenescotitlán, Guerrero. Saludos hasta el estado de Guerrero, Mireya Ramírez, saludos para usted. Pedro, muchas bendiciones, muchos saludos a mi buen amigo Jesús Lara Camacho, feliz viernes. Amigo Pedro, saluditos allá, justamente en Villa Guerrero, sintonizando. Eduardo Estrada, buenos días, amigo Jesús, ya estamos en el 104.9 como siempre. Un saludito para los que estamos trabajando desde la hermosa madrugada. Estamos ya en el segundo turno, él es el mejor amigo Jesús, saludos para todos en cabina. Como siempre desde Totolmahac, amigo Eduardo Estrada, saluditos hasta Toto, un gran abrazo. Y buenos días, saludos allá en cabina, por favor, una canción de los Bukis o de Rocío Dúrcal, La Guirnalda, por favor, para escucharla aquí en los campos de San Martín Malinalco. Que tengas hermoso día lleno de bendiciones. Saludos, Claudia Sánchez, con mucho gusto allá en Malinalco, saludos. Hola, mi Chuy, buenos días, algo de Génesis, algo de los Babies. Lindo día, un abrazo, feliz viernes para todos en cabina. Para ti y tu linda familia, cuídate.

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1: Intimamente. Allá en Tepa, y que se la pase muy bien. Adriana González, Jesús, saludos desde San Andrés Tepetitlán, una canción de Rigo Tobar, Porfas tú y las nubes con mariachi, cómo no. Saluditos allá en San Andrés Tepetitlán, bonito lugar. Un saludo para Brenda Carolina, que hoy está cumpliendo años, de parte de su familia, que esperemos que siga cumpliendo muchísimos años más. Le deseamos lo mejor. Se encuentra en la Emiliano Zapata, Tepexingo. Felicidades. Muchísimos saludos. Vamos a iniciar con tus memorias. Y ahorita seguimos con todos los saludos que van llegando. Con mucho gusto. Que por qué te quiero. Carlos Mata.
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0: Las 10 con 15, ahí estuvo Manuela Torres con este buen tema. Ahora que soy libre, un saludo para Iker Adrián, que está cumpliendo años. Iker Adrián Marquina Hernández cumple 13 añitos en San Sebastián Ocuilan, de parte de toda su familia, que lo quieren mucho, le desean lo mejor, que Dios lo bendiga mucho. Tengo más saludos con todo gusto. Buenos días, hermanos, saludos a mi mami Poche en el Calvario. Yo estoy en Delaware, saludos amigo Iván Rivera hasta Delaware, y saludos a tu mami en el Calvario de acá de Tenancingo. El lindo día para ti, dice Ana María Guadarrama. Igualmente, Ana María, saludos para usted. Y dice también Iván Rivera, saludos también a mi tía. Órale, saludos a tu tía, mi hermano, con todo gusto. Saludos para Alex Emanuel Rodríguez Ugarte, que hoy hace su primera comunión en Almoloya de Alquiciras, de parte de su amigo Sebas el Güero. Saludos allá a Emanuel Rodríguez, de parte del Güero, su brother. Saluditos, Cristal. Hola, buenos días.
1: Buenos días, don Jesús.
0: Hola, buenos días, señora Mago. ¿Cómo está usted?
1: Pues bendito Dios aquí.
0: ¿Cómo amaneció Zacualpan en este viernes, fin de semana y fin de mes?
1: Hermoso día, con toda la vista que tiene. Ajá.
0: Me imagino que ya todo muy verde, ya ha llovido, gracias a Dios, ¿verdad?
1: Bendito sea Dios.
0: Qué bueno, señora Mago, a sus órdenes.
1: Le hablo para pedirle un favor, que felicite a mi nieto, a Diego Andrés Nava Gómez. Nava García, perdón.
0: Ajá.
1: Que tengo varios nietos y todo también. Sí, va a ser su primera comunión mañana.
0: Mañana hace su primera comunión.
1: Sí.
0: Qué bonito, pues saludos para Diego, se llama, dijo, ¿verdad?
1: Diego Andrés. Nava
0: Diego Andrés.
1: García.
0: Pues que Dios lo bendiga mucho.
1: De Sophie, de allá de La Mora.
0: Ah, ok.
1: Sí, lo conoce usted.
0: ¿Conozco a quién? ¿Al niño?
1: Sí, lo conoce. A Sofía también.
0: ¿A Sofía? ¿Es su hijo de Sofía?
1: Sí.
0: ¿Y él es su nieto?
1: Él es mi nieto.
0: Ah, mire, ajá. Sí, claro que sí.
1: Mañana hace su primera comunión. Pues que le pido a Dios que a consagrárselo a Dios, si Dios quiere que sea una persona muy buena. Le gusta mucho lo de la iglesia, ya hace lecturas, tiene 9 años, ya hace las lecturas, ya hace el salmo.
0: Qué bonito.
1: Muy allegado a la iglesia.
0: Que qué Dios bueno.
1: Que él lo recibiera y se lo consagrara para él.
0: Perfecto, le mandamos saluditos a Diego Andrés y nos vamos al mole a La Mora, Zacualpan.
1: Sí, pero él vive aquí en Zacualpan.
0: Ajá.
1: Ajá. Entonces, muchas felicidades y muchas gracias, don Jesús. Que Dios lo siga bendiciendo a usted para que nos siga escuchando a nosotros. Que damos mucha lata.
0: No, estamos a la orden, estamos aquí para servirle, ¿eh?
1: Muchas gracias, don Jesús. Ahí le pone una canción bonita.
0: Claro que sí, bonita mañana. Saludos. Gracias,
1: hasta luego y que Dios lo bendiga.
0: Gracias, señora Mago, hasta Zacualpan. Muchos saludos, Modesta Millán. Un saludito para Leslie, que está cumpliendo años. Saludos, Leslie. Chuy, compláceme con una de los Yonix para escucharlas desde la distancia. Estamos escuchando Verrugas Estrada. Saludos allá en la Unión Americana, amigo Verrugas. Chuy, buenos días, bonito viernes. Saludos para la familia García Mendoza, que como siempre escuchamos aquí en Acaxingo. Para la señora Eva Mendoza, saludos a la gente bonita de Acaxingo, señora Eva y toda la familia Mendoza. Aloy Puga, buenos días, feliz fin de semana, compláceme con una canción a tu lado de Ana Gabriel, te escuchamos aquí en Tenancingo, bendiciones, saludos a Aloy Puga, yo voy a la pausa, regreso 10:19.
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las 10 con 22, 10, 22. Saluditos a don Ramón Vázquez allá en la Cueva del Oso. Saluditos para él y todo el personal que están trabajando en Almoloya del Quisiras. Y por supuesto, para toda su familia, nos pide una canción. Ahorita la buscamos con mucho gusto desde Venezuela, Los Terrícolas.

0: Las 10 con 32 minutos, 10:32, ahí escuchamos a Silvana Di Lorenzo. Voy a la pausa y regreso rapidito con más.
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0: Las 10:36, Pécalo y Espinas. A todos ustedes que pidieron a los Yonix, con mucho gusto les complacemos. Saludos a la señora Margarita Mendoza Velasco en Acaxingo, de parte de su hermana Herminia, que le desea lo mejor, que se la pase muy bien hoy en Sonomástico. Felicidades, los Yonix, 10:36.
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0: Las 10:45, el príncipe de la canción, José José. El tema se llama Él. Es una buena rolita para ustedes. Las 10:45 en tus memorias.
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0: Las 10:48, ahí escuchamos este tema con el príncipe de la canción, José José. A la gente de San Miguel, Zumpahuacán, saludos hasta San Miguel, Zumpahuacán. Están escuchando, señora Yolanda, siempre los escucho, dice, cómo no, saluditos a todos los amigos allá en el municipio de Zumpahuacán en esta mañana agradable del viernes fin de semana. Y vámonos a los saluditos, hermoso, buenos días, saludos y bendiciones, Juanita González, saluditos para usted y toda su familia, familia González. León de Pomuceno, buenos días, amigo, una canción de Yo Comencé la Broma de Grupo Pegaso, sí, cómo no, saluditos, León de Pomuceno, buenos días, dice el profesor Tirso Rodríguez, nos comenta algo de tauromaquia del diestro mexicano Héctor Gutiérrez, que triunfó. Bueno, pues triunfó allá en España. Saludos. Y bueno, pues usted es un gran aficionado a la tauromaquia. Saludos, profesor. Jesús, buenos días. Puedes mandar un saludito para mi hermano Jaime Jiménez. Cumpleaños, que Dios le bendiga. Siempre de parte de su hermana Magali. Nos escucha en Acalcingo. Muchas gracias. Lindo día. Saludos. Chuy, saludos en cabina. Y bueno, pues un saludo muy especial para Hermelinda, Feli, Gloria, Rodo Villegas. Una felicitación para Perlita Villegas. Cumple años el próximo domingo con una canción bonita de Marco Antonio Solís. Te escuchamos en Santiago Estotitlán. Saludos a la gente bonita de Santiago Estotitlán. Buenos días, excelente viernes, dice Tere Rodríguez. Saluditos, Tere. Volvemos.
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Las 10:52. Adiós, amor. Aquí está un buen tema para don Ramón Vázquez. Se va de lechito hasta Almoloya de Alquicilas y todo el personal de la Cueva del Oso. Saludos.

10:57, nos pidieron este tema complaciendo. Saludos a Almadelia Vázquez Juárez, que hoy cumple años allá en San Pedro Sicpepec, en Rancho Las Bardas, de parte de su papá Don Pablo, su mamá la señora Reina, de toda su familia, que la quieren mucho, le desean lo mejor, que se la pase muy bien, que Dios le la bendiga mucho. Saludos a todos los harinólogos, saludos al Chompi, saludos Chompi, y saluditos para el Hierbas y para el Mares, que andan trabajando ahí en la Ocotalera, echándole ganas. Saluditos, señora Margarita Mendoza, allá en Acaxingo, toda la gente de Acaxingo. Y un saludo especial para Yari, que estará cumpliendo años mañana, allá en la cañada de Chalma, de parte de su mamá, la señora Cuca Colín. Yari Colín, felicidades, cumpleaños, que Dios la bendiga mucho, felicidades. Y nos vamos con este bonito tema de Napoleón Vive.

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9: Muy buenos días. Es viernes 31 de julio del 2026. Soy Lupita Escobar. Estas son las noticias. A causa de las intensas lluvias y granizadas registradas en el Estado de México, 500 hectáreas de cultivos resultaron afectadas, principalmente en la zona norte de la entidad mexiquense. La Secretaría del Campo informó que ya lleva a cabo recorridos para evaluar los daños e integrar los expedientes de los productores afectados a fin de que puedan acceder al seguro agrícola. Empresarios y comerciantes del Valle de Toluca solicitaron a las autoridades reforzar los mecanismos de protección para quienes denuncian extorsiones ante el temor de sufrir represalias. El Ayuntamiento de San Mateo Atenco, en coordinación con el Sistema Municipal DIF, invita a la población a participar en la jornada gratuita de cirugía de cataratas, con el objetivo de ayudar a más personas a recuperar su visión y mejorar su calidad de vida mediante atención médica especializada. Visitantes en Acapulco, Guerrero, denuncian presuntos abusos en el cobro de alimentos y servicios por parte de algunos restaurantes ubicados en la zona de playa. Entre las principales quejas señalan tarifas de hasta 500 pesos por el uso de sombrillas y también la aplicación de 2 listas de precios distintos, uno al momento de ordenar y otro al momento de solicitar la cuenta. La Federación Mexicana de Fútbol confirmó 3 encuentros de preparación para la selección mexicana durante este 2026. El tricolor enfrentará a Colombia el 26 de septiembre, a Perú el 29 de septiembre y a Chile el 6 de octubre. Muchas gracias por su atención, soy Lupita Escobar, que tenga un excelente fin de semana.
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10: Saludos a todos los amigos que nos escuchan allá en Ledayo de Alboloyo de Alquiciras. Dice, quiero mandar un saludo para todos mis compañeros. Dice José Fernando. Saludos, y aquí está banda Los Recoditos. Esto se llama Zúmbale.
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Las 11 con 10 minutos, el tema se llama Y Así Fue, es nada menos y nada más que Julión Álvarez, conocido también como el rey de la tequilla. Aquí está esta buena rola, 11-11.

0: de la mañana, 11 de la mañana con 13 minutos, 11:13. Y bueno, nos vamos rápidamente hasta Autoalarmas en Lancingo. Ya está Sandro Arellanes, Paquito Macías. Adelante, Sandro, buenos días.
1: Así es, mi querido Chucho. Muy buenos días a ti y a nuestros amigos de Cristal. Bueno, pues ya estamos instalados el día de hoy aquí en Autoalarmas en Lancingo. Saludando a mi compadito El Orza también, que anda por ahí. Póngale, súbale en el radio para que lo saludemos ahí a... al buen compadito, licenciado del Orce, y a mi comadre, que están cerca de nosotros. Bueno, pues estamos con nuestros amigos de Autoalarmas en Lancingo y tenemos ganadora, mi querido Helio.
2: Muchas felicidades, oiga, pero creo que no sabía ni la dirección de ninguna de las tiendas de Autoalarmas. ¿Qué pasó ahí, oiga?
1: Le pensó, ¿verdad? Le pensó cuando le preguntaron qué onda, pero sí se la supo. ¿Cuál era la respuesta?
3: Insurgentes en Lancingo.
1: Eso, ahí está. Le dimos dos oportunidades porque estábamos en lo que estaba buscando en el GPS.
2: Bueno, pues afortunadamente le ayudaron, pero ahora ya está aquí, ya sabe que a dónde nos encontramos. También nos encontramos en Avenida Hidalgo, esquina con Lerdo, y Avenida Hidalgo, esquina con Abatolo, para que cualquier cosa que ocupe en audio, en seguridad, estamos a sus órdenes.
1: Bueno, pues la verdad es que cuando hicimos la pregunta, al fin nos contestó Hidalgo, pero dijimos, ¿cuál es la que está regalando? La sucursal que está regalando era Insurgentes. Por eso no se la salimos cuando dio esa respuesta. Pero bueno, pues el aplauso que se escuche para nuestra ganadora. A ver, véngase nuestra ganadora, acérquese un poquito. Aquí los muchachos no hacen nada. Cuéntanos, ¿qué estabas haciendo cuando te llamaron?
3: Estaba en el mercado comprando chiles y jitomates.
1: Estabas en las verduras, por supuesto. Bueno, pues muchas felicidades. ¿Ya habías ganado alguna vez?
3: No.
1: La primera.
3: La primera vez.
1: ¿Y sí escuchas Cristal?
3: Claro, sí.
1: Siempre.
3: ¿Con
1: Monty fue, no?
3: Sí, con Monty.
1: Eso, bueno, pues ahí está. Ahí estabas. ¿Dónde ibas? Ibas para Toluca, dijo Monty.
3: Ah, sí, el día que me registré iba para Toluca.
1: Perfecto, bueno, pues ahí está. El registro se hizo. Y bueno, pues la verdad es que todo mundo pensaba que iba a ganar. Tristemente, todo mundo decía, tiene que ganar un hombre. No, aquí también ganan las mujeres.
3: Claro, sí, también las mujeres manejamos.
1: También esta protección.
3: Ah, claro.
1: Así es que bueno, pues ahí está una alarma, por supuesto, porque si no, bueno, pues luego los amantes de lo ajeno creen que es fácil.
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1: Bueno, pues ahí está, así es que muy pendientes, porque bueno, sí la van a instalar, ¿verdad? Esto es obvio que la queremos instalar, así es que pues vamos a esperar, mi querido Chucho, para que se haga la instalación, y pues nuevamente felicidades. ¿De dónde eres?
3: Del Salitre.
1: El Salitre, de aquí de Tenancingo, por supuesto, y nos acompaña, saludos para
3: Leonardo Diego y su amigo que viene de Coahuila, Chera.
1: Mira, qué buena experiencia desde Coahuila, y hoy, ahorita lo saludamos para que pues, te manden un saludito también a toda su gente. Por lo pronto, vamos a la pausa, mi querido Chicho, y regresamos a Autoalarmas Tenancingo y nuestra ganadora, el aplauso.
0: Perfecto, son las 11:17, regresamos.
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0: Las 11:21, esto se llama Mambo Lupita. Aquí está mi banda, el mexicano. Bueno, para Iker, Adrián, que está cumpliendo años, va a estar cumpliendo años, justamente 3 añitos. Felicidades de parte de toda su familia, que la creen mucho, en San Sebastián Ocuilan. Saludos.

Gracias, gracias. Son las 11 con 25 minutos. El tema se llama Ayúdame. Aquí están los dos de Tamaulipas. Saludos al amigo Sergio, que anda trabajando echándole los kilos para Rubén. Súbale a la radio. Son las 11, ya 25.

0: Las 11:27, 11:27, y nos vamos hasta Autoalarmas en las 5 con Sandro Arellanes. Adelante, Sandro.
1: Así es, mi querido Chucho, ya estamos de regreso y por supuesto ya es fin de semana, ya instalaron la sombrilla, pues ya, yo creo que ya van a mandar traer algo refrescante o algo, porque aquí los muchachos siempre se portan muy bien, así es que bueno, pues vamos a esperar a ver qué es lo que sucede, pero por lo pronto tenemos a nuestra ganadora. Bueno, pues ella ya nos comentaba, no es, es de aquí de cerca, del Salitre, me decía, y bueno, por supuesto, aquí vamos a hacer entrega. ¿Qué es lo que se va a llevar, mi querido Leo?
2: Bueno, aquí como estamos viendo, la alarma lo que contiene es los dos controles, su sensor de golpes, y la instalación, lógicamente, ¿verdad? Entonces, así es de que el día de hoy se va a ir con su vehículo muy protegido aquí, nuestra amiga, ¿cómo se llama? Nuestra amiga Teresita. Así es de que, pues, muchas felicidades y en unos momentos se la estaremos instalando.
1: Perfecto, bueno, pues invitar a toda la gente para que siga participando, ¿no? Porque bueno, es la primera vez que gano, pero no es la primera vez que participas, ¿o sí?
3: Sí, es la primera vez.
1: ¡Sí! Entonces, sí se puede, sí se gana, es de buena suerte, por supuesto, y que estén pendientes de la programación. Agradecer a nuestros amigos, por supuesto, ¿no?
3: Claro, agradecemos al señor, ¿cómo se llama? 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
1: Perfecto, bueno, y a Cristal 104.9.
3: Igual también, un agradecimiento también a Monty, porque con ella fue con quien realicé mi registro.
1: Perfecto, bueno, pues ahí está, así es que muchas felicidades, no te pongas nerviosa, no te pongas nerviosa, ahorita ya se hace la instalación, y bueno, por supuesto, muy pendientes. ¿Qué más se pueden llevar? Obviamente autoalarmas, estéreos, bocinas, ahorita simplemente está haciendo una instalación.
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1: 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Así es que, mi querido Chucho, vamos a la pausa y regresamos aquí en Autoalarmas Tenancingo, en la sucursal de Insurgentes. Vamos contigo y regresamos.
0: Las 11:31, claro, volvemos.
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0: 11:32, por ella, aquí está Belinda y Los Ángeles Azules.
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11:39, esto se llama Solo Pienso en Ti. Aquí está el grupo que le canta la bola, el grupo Brindis. Saludos para Lupita, saluditos también para Rosario, para la gente de San Bartolomé, Villa Guerrero. Saludos a Víctor, el compadre, señora Vero, saludos a sus niños, a toda su familia allá en San Bartolomé, siempre en sintonía. Son las 11:39.

0: Las 11:43, y nos vamos nuevamente hasta Autoalarma, Tenancingo, con Sandro Arellanes. Adelante, Sandro.
1: Estamos de regreso, mi querido Chuy. 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Y bueno, pues mi querida Teresita, pues ya en unos minutitos terminan estos muchachos y bueno, pues se hace efectivo el regalo.
2: Sí, muchas gracias. 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El día de hoy salí premiada.
1: Perfecto, y a seguir escuchando, Cristal, ¿eh?
2: Claro que sí.
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1: Perfecto, bueno, pues ahí está nuevamente, un aplauso para nuestra ganadora. Y mi querido Paquito, pues ya se termina el mes de julio, se nos va, y bueno, pues viene el mes de las mochilas.
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1: 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Bueno, pues ya nos vamos, mi querido Chucho, pásenla bien, coman frutas y verduras. Mi nombre es Sandro Arellanes, feliz fin de semana.
0: ¡Oh! Ahí estuvo, saluditos allá a los amigos de Autoalarmas Tenancingo. Pausa, regresamos, 11:45.
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0: 11:48, sombrero vaquero, aquí está el mexicano de Germán Román. El mexicano.

4 minutos antes del mediodía, la llamada de mi ex. Aquí está la simplemente arrolladora. Saludos a la señora Estela, que anda trabajando. Saluditos para don Pablo. Animo, gente bonita.

0: Son las 12 del mediodía, 12 del mediodía. Muchísimas gracias por habernos acompañado en este, en esta mañanita, mañanita agradable del 31 de julio. Nos vamos, se van a quedar con Monty Villalobos. Acompáñenle, buena música, buena programación. Yo regreso a las 3 en los grandes grupos. Antes, nos quitamos el sombrero, nos ponemos de pie. La oración de mediodía, soy Jesús Lara. Adiós.
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7: Esta es la oración del mediodía.
8: El evangelio de este día nos cuenta el regreso a tu tierra, Señor Jesús. Uno esperaría que el recibimiento fuera extraordinario y que tus paisanos te aclamaran y aceptaran con júbilo tus palabras. Sin embargo, sucede todo lo contrario. Al escoger anunciar el evangelio desde lo pequeño y desde lo humilde, tus mismos paisanos son incapaces de reconocerte. Ellos esperaban un Mesías victorioso y poderoso. En cambio, tu persona es en todo igual a cualquier hijo de vecino. Te conocen desde pequeño. Recordarán episodios de tu infancia. La cercanía que has tenido con ellos ahora los hace dudar. Haz que nuestro trato familiar y frecuente contigo no le reste importancia al respeto y al amor que te debemos.
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9: El ángel del Señor anunció a María
10: y concibió por obra del Espíritu Santo.
9: Dios te salve María, llena eres de gracia, el Señor es contigo. Bendita eres entre las mujeres y bendito el fruto de tu vientre, Jesús.
10: Santa María, Madre de Dios, ruega por nosotros los pecadores, ahora y en la hora de nuestra muerte. Amén.
9: He aquí la esclava del Señor.
10: En mí según tu palabra.
9: Dios te salve María, llena eres de gracia, el Señor es contigo. Bendita eres entre las mujeres y bendito el fruto de tu vientre, Jesús.
10: Santa María, Madre de Dios, ruega por nosotros los pecadores, ahora y en la hora de nuestra muerte. Amén.
9: Y el Verbo se hizo carne
10: y habitó entre nosotros.
9: Dios te salve María, llena eres de gracia, el Señor es contigo. Bendita eres entre las mujeres y bendito el fruto de tu vientre, Jesús.
10: Santa María, Madre de Dios, ruega por nosotros los pecadores, ahora y en la hora de nuestra muerte. Amén.
9: Ruega por nosotros, Santa Madre de Dios,
10: para que seamos dignos de alcanzar las promesas de nuestro Señor Jesucristo. Amén.
9: Oremos. Infunde, Señor, tu gracia en nuestros corazones, para que los que hemos conocido por el anuncio del ángel la encarnación de tu Hijo Jesucristo, por su pasión y su cruz, seamos llevados a la gloria de la resurrección, por el mismo Jesucristo nuestro Señor.
10: Amén.
9: Gloria al Padre, y al Hijo y al Espíritu Santo,
10: como era en el principio, ahora y siempre, por los siglos de los siglos. Amén.
9: Ángel de Dios, que eres mi custodio, ya que la soberana piedad me ha encomendado a ti, ilumíname, guárdame, rígeme y gobiérname.
10: Amén.
9: Que el auxilio divino permanezca siempre con nosotros.
10: Amén.
9: Y la bendición de Dios Todopoderoso, del Padre, del Hijo y del Espíritu Santo, descienda sobre ustedes y les acompañe para siempre.
5: Amén. 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

de Cristal 104.9 edición limitada, porque hoy también estaremos regalando, los que se estuvieron registrando pendientes, les vamos a marcar para darles la buena noticia. Ya a las 12:12, buenas tardes.

0: bastante romántico a través de tu estación, un tema que disfrutamos juntos a través de Cristal 104.9. Y pues bueno, vámonos, porque tenemos ganador o ganadora en esta tardecita de paraguas. A ver, estamos revisando, es... Ok, es ganador, es hombre de aquí de Tenancingo. A ver, vamos acá, a ver si lo tenemos en la línea. Buenas tardes.
1: Buenas tardes.
0: Sí, hola, hola, por favor, con Salvador Reyes Nava.
1: Sí.
0: ¿Tú eres?
1: Ajá.
0: ¿Qué onda, mi querido Salvador? Oye, ¿de casualidad estás escuchando la estación, Cristal?
1: Sí.
0: ¿Sí?
1: Sí.
0: Excelente, pues ya sabes para qué te marco, ¿verdad?
1: Para lo del paraguas.
0: Exactamente, muchas felicidades, mi querido Chavita, ya tienes tu paraguas edición limitada de Cristal 104.9. Felicidades, gracias por participar, oye.
1: Sí, gracias, muchas gracias.
0: ¿Tú te registraste tú?
1: Sí.
0: ¿Sí? Ah, pues mira, ya tuviste la suerte. ¿Primera vez que ganas algo aquí con Cristal o ya has ganado antes?
1: Ya he ganado cosas antes.
0: ¡Ay, qué suertudote, mi amigo! ¡Muchas felicidades! Bueno, sí, pues gracias. No me vayas a colgar porque este paraguas colección limitada de Cristal, en serio está bien padre, ¿eh? Ya es tuyo, no me cuelgues y ahorita ya quedamos para que lo puedas recoger.
1: Sí.
0: Sale, muchas gracias, Chavita, saludos. Excelente tarde, vámonos a pausa, regresamos así de fácil, ganas con Cristal tu estación. Pendientes porque tenemos más paraguas, así que seguiremos marcándole el transcurso de este turno a más personitas para darles la buena noticia de que ya ganaron su paraguas de Cristal, edición limitada, ¿eh? ¡Wow! Está padrísimo, regresa.
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0: Vámonos con más música. Llega Mar Solís, Fuiste Tú, así se llama.

0: ¡Wow! ¡Qué buen tema a través de tu estación! Pero mi gu, ¡wow! Llega Cadica Musical a través de tu frecuencia favorita. No le cambies. Donde quiera que te encuentres, te acompañamos. Oigan, pues seguimos acá regalando paraguas. Seguimos sorprendiendo a los que estuvieron participando para esta promoción. Ya se va Julio y obviamente no nos podemos despedir sin antes regalar más paraguas. Recuerda que este paraguas es único, ¿eh? Es edición especial, es edición limitada. Y bueno, pues tú vas a tener la fortuna de llevarte nuestro paraguas de cristal 104.9. Recuerda que los climas están bien locochones. Entonces, yo creo que está perfecto, perfecto para estos climas. Saludando a toda la gente que nos está escuchando a través de nuestra aplicación Radio Cristal, agradeciéndoles a nuestros amigos paisanos porque siempre están pendientes con la programación, y a ti que vas por carretera, maneja con bastante precaución. Ya está sonando la línea, es mujer, en este caso es mujer, y es de Zumpahuacán. Ok, esperemos que nos conteste, esperemos tener suerte. Que nos conteste luego, porque le vamos a dar la buena noticia. No le vamos a hacer preguntas, nada. Solamente es darle la noticia de que ya ganó su paraguas. Pero obviamente sí nos tiene que contestar. Nos tiene que contestar para ponernos de acuerdo y entregárselo, ¿ok? Esa es la única condición, que contesten la llamada. Así que los que están registrados, los que dieron sus datos para participar en este paraguas, en esta promoción, por favor, pendientes con su teléfono, porque miren, aquí Edith Yasbel ya perdió su teléfono. Lo siento mucho. Si la conocen, díganle que lástima, Margarito. Ya perdió el paraguas. Nos vamos con otro. Sale, nos vamos con otro número. Esperemos que aquí sí nos respondan. Y podamos entregar este paraguas que la verdad está muy padre, ¿eh? Muy, muy padre. Teníamos color azul, teníamos negro. Me parece que ahorita ya nada más queda negro. Me parece que sí, pero bueno. Vámonos con otra participante. Le vamos a dar la buena noticia. Es mujer y es de... Dice Calle del Panteón. Ok, pues está cerca. Hola, buenas tardes.
1: Buenas tardes.
0: Sí, buenas tardes. Con María del Carmen Rivera Palomares, por favor.
1: Correcto.
0: Hola, hermosa. ¿De casualidad estás escuchando la radio?
1: Cristal.
0: Cristal, claro, por supuesto, no hay más.
1: No, ahorita no.
0: Sí, híjole.
1: Voy llegando a mi domicilio, pero ahorita la voy a, o sea, sí la escucho, soy fanática de Cristal.
0: ¡Eso! ¡Muy bien! Solo por eso ya ganaste tu paraguas cortesía de Cristal 104.9, ¿ok? Muchas felicidades, hermosa, ya tienes tu paraguas, gracias por registrarte con nosotros.
1: Muchas gracias, ¿cuándo puedo pasar a recogerlo?
0: Mira, hoy tienes hasta las 6 de la tarde o a partir de lunes a viernes de 9 a 6 de la tarde. Puedes pasar por él sin ningún problema, ¿sale?
1: Ok. ¿Qué tengo que llevar?
0: Nada más tu credencial de lector, hermosa, por favor. Ya con eso lo recoges y listo.
1: Ok, muchas gracias, muy amable. Ya estoy en sintonía.
0: ¡Ándale! ¡Muy bien! ¿Saludos para quién? Aprovechando que estamos al aire.
1: Para Carmen Rivera Palomares.
0: Ya estás.
1: En el barrio del Panteón.
0: ¡Órale! Pues muchas felicidades, hermosa. Acá te esperamos para que te demos tu paraguas, ¿sale?
1: Muchas gracias, muy amable. ¿Con quién tengo el gusto?
0: Monty Villalobos, bonita, Monty Villalobos.
1: Muchas gracias, Monty. No tengo el gusto de conocerte. Conozco a Chava, a los demás. O sea, desde que llegó la estación soy...
0: Ajá. ¿Cómo crees? Pues no te preocupes. Ahorita que te vengas a recoger tu paraguas o el lunes, el día que tú decidas, yo te lo voy a entregar personalmente, ¿va?
1: Ok.
0: Ya estás. Órale, cuídate mucho.
1: Gracias. Muy amable, hasta luego.
0: Gracias, hermosa, gracias a ti y a todos los que están participando. Vamos a seguir regalando más paraguas, ojo, es para los que se registraron, porque hace rato recibí llamadas donde me dicen, quiero participar, ya pasó el registro, ahorita únicamente nos estamos basando en nuestra base de datos donde ya hay gente registrada. Vamos a pausa, regreso, no le cambies, es su estación.
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10: Quizás sí, quizás no, así se llama eso que corre a cargo de Imperio Musical. Saludos para ti, que es por carretera, maneja con bastante precaución. ¿Qué tal? Buenas tardes, Monty. Saludos, por favor, para toda la familia Gómez de la Audiencia Tonatico, desde Illinois, ahí está.

0: con muchísimo gusto para Hugo García, que hace contacto. ¿Qué tal? Dice para el cuate Gary, también para Melenas, Guache. Es nuestra estación favorita, Cristal. Siempre en el trabajo escuchamos Cristal. Eso, muy bien. Muchas gracias. Gracias por hacer contacto hasta Pensilvania. Mandamos este saludo especial, ¿eh? Continuamos con más música. Disfruta. Esto es Cristal 104.9. Yo soy Monty Villalobos y estoy contigo hasta que sean las 3 de la tarde. Súbele.
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0: Pídeme perdón, así es como se llama. Ahora escuchamos a Banda MS, sí, desde Mazatlán, Sinaloa, llega para cantarnos Pídeme Perdón. Reina Castro, ¿qué tal? ¿Cómo estamos? Saluditos. Dice, yo quiero un paraguas, ya pasó el registro, hermosa. Tenían que anotarse para participar. Saludos.
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0: bonito tema que vamos a escuchar juntos, de verdad. ¿Cuántos suspiros en esta tarde de viernes? ¡Uy! Un sinfín, ¿no? Gracias por seguir en sintonía en este gran bloque musical. Bueno, pues disfrutamos de esto que corrió a cargo de Mariano Barba y también Karim León, titulado Una Noche Más. Escuchamos a Banda MS, Pídeme Perdón, e Imperio Musical, quizás sí, quizás no. Gracias por seguir mandando también sus mensajitos por acá a través de redes sociales. Claro, los estamos leyendo con mucho gusto. Dice, saludos para Kenneth y Santiago, que están haciendo guaraches en Léxica Choice, ok. En Puerta de Puente de Ixtla, neta, hasta Puente de Ixtla, por allá nos están escuchando. Gracias. Complácenos, canción del migajero dedicada para Santiago, porfa. Ok, saludos para la Cuiji. Neta, así le dicen, Cuiji. Saluditos. A ver, de este lado, Janet Rivera también nos deja mensajito. ¿Cómo estás, Janet? Espero que muy bien. Saludos para Brian Miranda Rivera, que hoy está cumpliendo 11 años. ¡Ea! Muchas, muchas felicidades, Brian. De parte de Janet Rivera, ok, saluditos. Hoy estás cumpliendo años y mañana también hay pachanga porque hará su primera comunión. O sea, aprovecharon, dijeron de una vez, que se arme todo. Saluditos hasta San Pedro Sixtepec con cariño. Jesús Uribe Otero también, ¿qué tal? Buenas tardes. Enrique González Rogel, de igual forma. Modesta Millán, ¿qué tal? Mi querida Verónica, ¿qué? Verónica Laguna, saluditos, ok. Mónica Bernal, también saludos, dice, que Dios te bendiga, Monty. Estamos escuchando. Gracias. Desde tempranito. Tiene encendida la radio de cristal. Eso es todo. Mireya Ramírez también. Buenas tardes. Sofi Villegas, gracias por hacer contacto. Hermosa, bendiciones también para ti en este viernes. María Zamora dice, Monty, saludos por favor para mis papás Cirilo y Tomasa Zamora, que se encuentran en Terrenate. También para todos mis hermanos y mi hermanita Lucy. Ay, quedó con gusto. Ale Delgado, ¿qué tal? Dice, saludos para Axel Leonel Trujillo Hernández, porfa. Hace su primera comunión de parte de Rosario, de sus primas Evelyn y también de parte de Kimberly. Felicidades por estar cumpliendo un sacramento más, ¿eh? Saludos de parte de Ale Delgado, tus primas y toda tu familia. Blanca Zamora, bendecido viernes, Monty, muchas gracias también para ustedes. Y la señora Mati Mendoza, no podía faltar, ¿qué tal? ¿Cómo estamos? Excelente y bendecido fin de Samanuki, dice. Gracias, señora Mati, un abrazo fuerte. ¿Cómo estamos? ¿Bien? Eso es todo. Vamos a pausa, regreso, no le cambies. Ya la una de la tarde en punto.
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0: Vámonos con este tema, ya ocupa un lugar bastante importante dentro del Top 10. Por cierto, escúchalo sábados y domingos en punto de las 12 del mediodía, ¿eh?
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Saludos con muchísimo gusto para Eduardo Estrada. ¿Qué tal? ¿Cómo estamos? Hasta Totolmahac, para sus compañeros de trabajo que andan bien chambeadores en este viernes. Pero ¿qué tal? Ya es fin de semana, ¿eh? ¿A dónde se van? ¿Qué se van a echar? ¿Qué rollo?

0: Más saludos, claro que sí, con muchísimo gusto, pero antes, gracias, gracias por tomarse el tiempo para contactarnos. Dice, porfa, Monty, felicitación para Jonathan Velázquez, él te escucha en Jesús Carranza el domingo estará cumpliendo años. Felicitación adelantada para Jonathan, que se la pase muy bien de parte de toda su familia, que lo quiere.
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0: Mi querido Cesarín Hernández, ¿qué tal? Feliz fin de semana también para ti. Él se está reportando desde San José, Vista Hermosa, estado de Morelos. Eso. Muchas gracias. Isabel Hernández, buenas tardes. Perlita Garduño Bello también nos deja mensaje. ¿Qué tal? Siempre hay que andar con la fe y con la voluntad de Dios. Todo saldrá bien, Monty. Feliz viernes, ¿sí? Así tal cual, hermosa. Vamos a continuar donde quiera que te encuentres. Es tu estación.

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9: Marco Flores y la Jerez nos cantan La Bruja, 1:15.
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0: Lo más nuevecito que escuchas a través de Cristal 104.9, esto corre a cargo de Sara Ángel. Se tituló Una razón para odiarte a través de tu estación favorita. Oye, ¿desde dónde nos estás sintonizando? ¿Qué estás haciendo en esta tardecita de viernes? ¿Trabajando? ¿Descansando? ¿Preparando la comida para esperar al esposo, a los hijos? ¿O qué onda? ¿Qué andas haciendo? Gracias a las personas que nos están por acá mandando mensajito a través de Facebook, Monte Villalobos Locutora. Lo sigo leyendo, claro que sí. Por ejemplo, por acá se está reportando mi querido Robert Jiménez. ¿Qué tal? ¿Cómo estás, Robert? Qué bonito leerte. Dices, neta, Monty. Saludos. Desde La Perla de Occidente, muchos saludos a la gente de la colonia San Ramón, especialmente para la familia Balcázar Lara. Claro, definitivamente, y seguramente ya escucharon tu saludo, mi querido Robert. Chuchín también está haciendo contacto. Buenas tardes, dice saludos a la gente de Buenavista, Villaguerrero, Estado de México. Yasmín Martínez Salinas, buenas tardes, hermosa. Al igual que para Cruz Bernal Gómez, que ya se está reportando también. Si quieres algún saludo, alguna felicitación, bueno, pues también nos puedes marcar al 1-40-7707, 1-40-7708, ¿ok? Espero tu llamada, con mucho gusto voy a estar respondiendo, o también puedes escribirnos en Facebook. Me encuentras como Monty Villalobos Locutora. Monty Villalobos Locutora, así me encuentras en la publicación que compartí contigo en esta mañana, en esa misma. Tú me escribes y absolutamente todo va al aire. Vas manejando con mucho cuidado, por favor, bastante precaución. Nuevamente felicidades a Brian Miranda Rivera, que hoy es su cumpleaños y mañana estará haciendo su primera comunión. O sea, doble festejo, doble pachanga. Vamos a pausa, regreso, no le cambies. Esta es tu estación favorita. Pendientes porque estaremos sacando más ganadores o ganadoras para su paraguas, cortesía de Cristal 104.9. Recuerda, es para las personitas que se estuvieron registrando previamente, ¿ok? Si tú fuiste una de ellas, pendiente con tu teléfono, porque si no nos contestas, en automático le damos oportunidad a alguien más de ganar. Vamos a pausa, regreso.
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0: Y ni modo.
1: Y ni modo.
0: Y ni modo, ¿qué le vamos a hacer? Quítate un poco, oye. No lo digo yo, lo dicen los rojos con Etapa Migajera a través de tu estación favorita. En esta tardecita rica de viernes, sí, ya fin de semana, bendito Dios. Gracias a la gente que está haciendo contacto con nosotros. ¿Qué tal? Buenas tardes, hola, hola. Hello.
2: Sí, buenas tardes.
0: A la orden, dígame.
2: Te quiero mandar un saludito.
0: Claro, amigo, estamos al aire, aproveche. ¿Para quién y hasta dónde?
2: Para el maestro tierno.
0: Ajá.
2: Maestro Tino.
0: Ok.
2: El primo que estamos acá en Tepayotla, en Chinga.
0: Están trabajando, eso entendí.
2: Sí.
0: Ok, muy bien. Saluditos para ustedes. ¿Hoy a qué hora salen? ¿Normal?
2: Normal, normal.
0: Ah, y mañana sabadito, más temprano, ¿no?
2: A las 2 ya estamos echando cervecitas.
0: Ay, sí, para un rico sábado, oye. Entonces ya vayan preparándose, porque falta bien poquito.
2: Sí, ya nos estamos acercando.
0: Pero sí se la merecen mínimo o no, la verdad, la verdad.
2: Claro, claro.
0: ¿Sí son trabajadores, son chambeadores?
2: Un buen.
0: Ah, bueno. Entonces se toman una mi salud, por favor.
2: Ok, gracias.
0: Ya están, gracias por marcarnos y por escucharnos, ¿eh? Saluditos a ustedes.
2: Sí, gracias.
0: Adiosito, mi amigo, gracias por marcarnos. 140-7707, 140-7708. Estamos haciendo también ahorita una marcación rápida, porque recuerda que estamos regalando el paraguas de cristal 104.9. Esperemos que nos conteste, a ver si tiene suerte. Si no nos contesta, nos vamos con alguien más, ¿sale? Con alguien que sea atento con su teléfono para que pueda ganar su paraguas cortesía de cristal 104.9. Recuerda que es un paraguas de edición especial, edición limitada. Es para que lo tengas ahí guardadito y en unos años digas, ¡ay, mi paraguas de cristal, qué bonito! O lo uses de vez en cuando, pero que lo cuides porque de esos ya no hay, ¿eh? De esos ya no hay. A ver, ojalá que nos conteste. No, pues no, creo que no hubo suerte. No hubo suerte, ni modo. Nos vamos con otra posible ganadora. Digo posible porque si no nos contesta, pues así vamos a estar dando la oportunidad a alguien más de los que se estuvieron registrando hasta que tengamos suerte. Ok, pues ahorita estamos volviendo a marcar a otro número que tenemos por acá registrado. Es mujer y es de la colonia San Mateo. Ok, colonia San Mateo, esperemos que tenga a la mano su teléfono. No puedo creer que no tengan el teléfono cerca, oigan. O han de pensar que es Coppel o algo así, ¿no? Golazo, por cierto. Ok, que nos conteste, que nos... ¡Ay, es neta! No nos contestó. ¡Ay, lástima, Margarito! Nos vamos con otro, ¿no? Pues sí, yo creo que otro aquí contacto que tenemos en nuestra lista de registro. Marcamos rápidamente. ¿Qué creen? Estuve recibiendo también mensajitos de personas que dicen, Monty, qué coraje da que no contesten. A mí no me has marcado y yo me registré, yo quiero ganarlo. Pues es la suerte. Recuerden que aquí lo hacemos de acuerdo a lo que sale aquí en nuestros registros. El número se selecciona, no elegimos así como de, conozco a esta persona, a este le regalamos. No, es ahora sí por suerte. Entonces, pues sí, lamentablemente, mira, otra persona que no contesta. Créanme que son números diferentes, números diferentes y sigue sin contestar. Último intento con otro número, si no ya nos vamos a pausa y más al ratito intentamos, ¿sale? Mientras tanto, saludos para ti que nos estás sintonizando desde el trabajo. Oye, pues ya un fin de semana más. Wow, un mes más también. Ya nos vamos al mes de agosto, primeramente Dios, que esperemos pues sea igual de bendecido, que tengamos muchas oportunidades para ese mes, ¿cierto? Ahí está, ya está sonando este número, esperemos que sí nos conteste. Hola, hola. Bueno. Bueno, bueno.
3: Bueno.
0: Buenas tardes. Hola, te hablamos de Cristal 104.9.
3: Ah, sí, dígame.
0: A ver, vamos a ver si vamos bien. ¿Con quién tengo el gusto?
3: ¿Con quién quería hablar?
0: A ver, tú dime, ¿te registraste para una promoción aquí en Cristal?
3: No, se equivocó de número.
0: ¿Es neta?
3: Sí, sí, bueno, sí, creo que fue de este número, pero ya tiene tiempo que marcaron.
0: Ok, bueno, pues ni modo, creo que marcamos mal. Una disculpota, mi amigo. Acabas de perder un paraguas. Adiosito, gracias. Gracias por contestar. Mire, la única llamada que entró y la única que estuvo equivocada, caray. Vámonos a pausa mejor. Regreso. Ahorita intentamos con otro, ¿eh? Si hubiera ganado su paraguas, ¿sí o no? Regresamos, no le cambies.
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0: ¡Zúmbale! Esto corre a cargo de Recoditos. Faltan 10 minutos para que sean las 2 de la tarde. Continuamos con más de tu música a través de tu estación.

0: es lo que dice Banda MS. Faltan 7 minutos para que sean las 2 de la tarde. Gracias por seguir en sintonía. Si nos vas sintonizando, si nos vas escuchando, muchas gracias. Esta es tu estación favorita.
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Ya solo eres mi ex, así se llama eso que corre a cargo de Adictiva. Qué placer, qué gusto acompañarte en esta tardecita de viernes, ya fin de semana. Sí, un fin de semana y un mes más también, ¿eh? Último día de este mes de julio, así que pues vamos a despedirlo de la mejor manera. Y qué mejor que sea escuchando Cristal, tu estación.

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tema se titula ¿Qué daría? Llega Julión Álvarez en esta tardecita a través de Cristal 104.9. Es viernes, es 31 de julio. 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

0: La buena música a través de tu estación. Gracias, muchas gracias por seguir muy pendientes con la programación. Oiga, pues seguimos sorprendiendo a... Ahí está sonando. A personitas que se estuvieron registrando para ganar su paraguas, ya dimos varios, ¿eh? Ya estuvimos regalando a lo largo de la semana. En este mesecito estuvimos dando tu paraguas edición limitada, edición especial de Cristal 104.9. Esperemos que nos conteste para poder darle la buena noticia de que ya ganó su paraguas, cortesía de tu estación. Sigue sonando. Nos tiene que contestar. Si no contesta, damos oportunidad a alguien más de nuestro registro, ¿ok? Recuerden, son personas que estuvieron por acá marcando a cabina para dejarnos sus datos y ser parte de esta promoción. Estuvieron mandando WhatsApp al 7225-3836-79. Lo siento, lástima, Margarito. Perdió la oportunidad de llevarse su paraguas edición especial de Cristal 104.9. A ver, vamos a intentar con otro número. Sale, vale. Intentamos otro, esperemos que nos conteste y que esta personita sí se lleve su paraguas. Recuerden que los números los estamos por acá tomando del registro que estuvieron haciendo, nuestra base de datos que ya tenemos por acá. Se estuvieron registrando a lo largo de este mes, en este mes de julio, para poder ganar su paraguas. Así que esperemos que esta personita sí se lo lleve, que sí nos conteste y gane su paraguas. Creo que no, ¿eh? Creo que tampoco. Saludos a la gente que nos está escuchando a través de nuestra aplicación Radio Cristal. Gracias, amigos paisanos, siempre bien pendientes con la programación. Híjole, ni modo, buzón de voz también. Bueno, pues vamos a dejarle a mi querido Chuy este posible ganador o ganadora. ¿Va que va? Ahí, por favor, nos siguen marcando para seguir participando en las promociones que vienen para agosto. Prepárense porque va a estar increíble también, pensando en los chiquitines que regresan a la escuela. Nosotros ya nos vamos. Gracias por tu sintonía. Te voy a dejar en muy buenas manos. Precisamente te quedas con Jesús Lara Camacho, los grandes grupos. En punto de las 4 llega el señorón Don Chava Romo para compartir contigo el bufadero de cristal. Así que, por favor, no le cambies. Sigue en sintonía. Nos escuchamos mañana, primeramente Dios, en punto de las 6 de la mañana para recargarnos de buena vibra juntos en este, pues ya, inicio de mes, primeramente Dios. Hoy le decimos adiosito a julio y si Dios lo quiere, mañana estaremos viviendo ya en un mesecito más que es agosto. Cuídate mucho, yo soy Monty Villalobos, me despido en 3, 2, 1, bye.
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Las 3 con 11, 3 con 11. Vámonos con más música. Mi corazón continuará. Aquí está la música de los guardianes del amor en este viernes, viernes 31, fin de semana, fin de mes. Qué agradable tarde. 3 con 11.

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Ok, son las 3:24. Dice un saludo para mi nieta Regina, que hoy salí temprano de trabajar y me tocó cuidarla de parte de su abuelita Elide, que la quiere mucho. Ahí está, saluditos. Una abuelita consentidora es usted, ¿eh? Saluditos.

0: Las 3:28, 3:28. Y bueno, saluditos, dice, para mis padres, el señor Arturo Gómez y la señora Micaela Vilchis. Escuchan en San Simonito, de parte de Ros Vilchis. Saludos. Por favor, una canción, mi gran señora, de Los Traviesos de la Sierra, dice el amigo Iván Rivera. Saluditos, amigo Iván. Goris Lava, buenas tardes. ¿Cómo está, amigo Goris Lava, que anda la vuelta y vuelta ahí de San Pedro Sixtepec a la ciudad de Toluca? Saludos, Goris, para ti y para toda tu familia, carnal. Un saludito. El Goris Lava. Hola, linda tarde, algo de Ana Bárbara, algo de Los Acosta. Bendiciones para todos allí en cabina. Chuy, te queremos, gracias. Petrita Fuentes, un gran saludo. Saludos, amigo, para echarle ganas. ¿Qué? Saludos, amigo, para ¿qué? A ver, amigo, no te entendí tu mensaje. Ahorita lo leo bien. Mireya Ramírez, buenas tardes, saludos para ti, Chuy. Gracias, Mireya Ramírez, voy a la pausa, regreso.
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0: 3:30, 3:30. Sí, saludos, León de Pomuceno. Saludos, dice al amigo Caneche en Las Golondrinas. Está escuchando. Saluditos, claro, son las 3:31, ladrón.
1: Cris

Las 3:33, un tema de Marco Antonio Solís, el tema se llama ¿Cómo me haces falta? Y es la reina grupera, ella es Ana Bárbara. Para toda la gente que nos acompaña ya en San Luis, Coatepec, saludos a la gente de Meyuca de Morelos. Cristo.

0: Ahí estuvo este tema. Adiós y buena suerte con los rehenes. Bueno, pues saluditos con mucho gusto para la señora Normita y la señora Inés Servín, que les gusta la música de los rehenes. Saludos a los tamaleros, al maestro Mario, que andan trabajando, toda la gente que anda trabajando, los maestros albañiles. Un gran saludo. Son las 3:43.
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3:46, como una novela, aquí está el grupo consentido, son Los Acosta, a través de tu estación Cristal 104.9. Y bueno, pues saludando con todo gusto a Mari, saluditos también a Rosario. Mándanos más saludos, siempre escuchamos, ok. A la gente del barrio de San Pedro, allá en Zumpahuacán, amigos de San Pablo Tejalpa, les mandamos saluditos también. Un saludo para Freddy, también saludos para el amigo Rosalío. Un saludo, Los Acosta.

49, saluditos, dice para Leo, para el Giro, Alexis, el gordito, hasta Tecolotepec, Coatepec Harinas, andan limpiando planta de fresa. Ándale, gente trabajadora, nos vamos con los Miel, el tema se llama Bordada a Mano.

8 minutos antes de las 4 de la tarde, quiero y necesito. Aquí está José Manuel Figueroa, para la gente del ejido de la finca, los amigos de Potrero Nuevo. Amigos, saludos.

Saluditos, don Ramón Vázquez, hasta la Cueva del Oso, siempre en sintonía, muchísimas gracias. Allá todavía trabajando, gente trabajadora en la Cueva del Oso, al Morelio del Quisiras. Muchos saludos, gracias por estarnos acompañando. Cerrando los grandes grupos, me estás haciendo falta. Liberación.

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Hola, ¿qué tal, mis amigos? Bienvenidos, buenas tardes. Qué bueno que ya están con nosotros en la zona de alto riesgo, en el área del peligro, el ruedo más espectacular cotizado nacional e internacional de la radio, el Bufador del Cristal a través del 104.9. Soy Chava Romo, saludándole con gusto en este viernes 31 de julio 2026, el año. Y bueno, pues hoy se termina el mes de julio, el mes más hermoso del año, donde por ahí el 14 de julio Dios me dio la oportunidad de cumplir un año más de vida, así de que gracias a Dios en este julio que ya se termina el día de hoy, Dios me dio esa oportunidad de un año más de vida. Y bueno, quiero saludar con gusto aquí a mi vaquero parrandero Jesús Lara Camacho, ya como de enamorado. Bueno, es que parrandero y enamorado ya es mucho, ¿no? Bueno, pero es la verdad. Y bueno, mis... y también quiero saludar a la mera vera productora del Bufadero, la vaquerita incorregible, valiente, sumisa y obediente, Monty Villalobos. Hola, amiga, ¿cómo estás? Y también saludo a Mir. No. Hola, amiga, ¿cómo andas? Andas con todo, ¿ah? Oye, por ahí me enteré que te vas a ir de vacaciones. No me digas eso, te va a extrañar, ¿verdad? Ay, ajá. Uy, mucho, en serio. Uy. No, ya sabes que sí. Bueno, también saludamos en ventas a Mir. Hola, Mir, ¿cómo estás? Y todos dirigidos por el señor Paco Macías. Bienvenido, buenas tardes. Recuerde que hoy es viernes de anécdotas e historias del jaripeo con Ale Romo. Sí, hoy es día de la historia y de las anécdotas del jaripeo. Ya está Ale Romo aquí para que vaya formulando sus preguntas. Y Ale Romo, pues a ver qué nos cuenta de todo lo que usted le pregunte. Ándele. 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Y bueno, pues ya próximamente, el próximo mes, vamos a tener un nuevo patrocinador, Rancho La Milpita, los toros mecánicos de la raza mendiga, ándale pues, de la familia Orihuela Hernández de San Gabriel Sepayacla. 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Bienvenidos, oiga, sí señor. Así de que, mi vaquero, nos vamos a la música. Aquí está, se llama Mi Enemigo el Amor, Pancho Barraza, Francisco Barraza. Ándale pues, aquí lo tenemos, mis amigos, abriendo este programa, un tema que pues apenas está pegando, por ahí se lo encargo, hay que apoyarlo, viene bueno. Bienvenidos, buenas tardes.

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Y es un gustazo saludarlo, don Chava. De favor, una felicitación para mi hijo Alejandro por su cumpleaños, que lo disfrute con la familia, Dios mediante. Felicidades, Ale, de tu papá. Ándele, pues ahí está, para Alejandro, de parte de su papá, que le desea lo mejor de lo mejor, que Dios lo bendiga y que siga cumpliendo muchos años más, que le dé larga vida. Continuamos con la música, mi vaquero. Esto se llama La Puerta Negra. Estos son los Tigres del Norte. Tiene una persona, una amiga, que decía La Puerca Negra. No, es La Puerta Negra. Sí, señor, dicen en mi rancho de Black Door, Tigres of the North. ¡Qué óvole! ¡Vámonos!

0: 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Sí, señor. Y bueno, pues es el momento de ir a corte y regresamos. Vamos, vaquerazo.
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1: 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Vámonos, qué chulada de música. 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Sí, buenas tardes, chava. Le puede mandar un saludo para el tigre y le puede poner sus mañanitas, ya que mañana es su cumpleaños y lo complace con la canción Milagrito de Chalma. Órale, pues, saludos para el tiger. Ándele para mi compa el tigre. Saludos.

0: 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Sí, buenas tardes, chavo. Un saludo para la familia Rosales Cortés. Dice un saludo para Beto Rosales Montes, que cumple años de parte de sus tíos, familia Rosales. Gracias, chava. Muchas felicidades, pues, para el buen amigo Beto Rosales, que anda cumpliendo años. Que Dios lo bendiga. Y por acá también preguntan que, Ale, que comentes algo de la Barbie. Bueno, pues la Barbie ya estuvo aquí con toda su historia. Lo tuvimos en entrevista, ¿cuándo? El lunes pasado, este lunes. Sí, ¿verdad? Este lunes pasado, sí. Híjole. Bueno, pues adelante, Alde. Buenas tardes.
1: Sí, muy buenas tardes. Estamos otro viernes más para contar bonitas historias de jaripeo. Sí, como no recordar, el Barbie de la Costa nos acompañó el lunes, un jinete que nosotros lo conocimos allá en Michoacán con los guadalupanos. Un jinete que se vino de allá de Guacamaya, Lázaro Cárdenas de Michoacán. Él y el desobediente de la Costa. Centro del país, pues se vinieron a la zona del centro de Morelia, empezó a hacer historia ahí con los guadalupanos, se va a Estados Unidos, antes de Estados Unidos monta un toro llamado el Príncipe Guaraní de los Destructores en la Monumental de Morelia, le logra hacer suelo, muy pocas veces lo vieron hacer suelo a la Barbie, se lo llevan a Estados Unidos, hace gira allá, y con los toros de los Destructores solamente una vez ha caído en Estados Unidos, anda aquí en México haciendo una pequeña gira y regresa también a cumplir compromisos para allá, un jinete con un estilo propio para montar alegre y usando un sombrero característico de la tierra caliente, que sería, digamos, la peguala cuando él es de la costa de allá de Lázaro Cárdenas, Michoacán.
0: Oigo, pero me comentaste algo que él mismo te contó de que cuando en Estados Unidos allá le llegan, toca montar destructores.
1: Sí, cuando él luego lo invitan destructores, selección michoacana, el aguaje, siempre él decía, cuando llega en sus primeras montas, siempre dice, a mí échenme lo más bueno que traigan. Lo más bueno, dice, porque así los ganaderos saben que le quedo a los toros, pues ya me empiezan a echar más tranquilos, dice, para pues que no se vea que le queda lo mejorcito, dice, porque a veces empiezan de menos a más y es cuando friegan a uno, pero siempre el que llegaba, siempre decía, me échenme el más bueno, dice, yo quiero medirme con lo más bueno, y así con destructores, con selección michoacana, que es con los que más trabaja, le tocaba hacer esas montas.
0: Eso es todo, ya no te vayas, aquí hay más, dice, don Chava, buenas tardes, puede decirle al vaquero parrandero, y ay, cómo la raza de cargada contigo, por favor, respeta a mi amigo, ¿sí? ¿Y por qué son tan cargados, Parrandero y enamorado, todo tiene. Güey, y eso que te estoy defendiendo. Y dice, sí me complace con un tema de Banda Maguey, dice, cuente algo de los toros, cantador y rey de oros de Memo Campo y algo de Chavita Silva. Por favor, muchas gracias, excelente tarde. A ver, Ale, por ahí mi compa Chávez.
1: Sí, cómo no recordar el cantador, un toro que le dejó fama al señor Guillermo Campo, un toro que le comprara a Arturo Rodríguez, el Poches de allá de Morelia, Michoacán. Él tenía ese toro, se llamaba el As de Oros, este toro se llamaba el As de Oros, lo vio el señor Guillermo Campo, se lo trajo, y cómo no recordar porrazos tan dramáticos como Charo Enamorado de Jalisco, montas tan espectaculares a Pretal de Grapa con Niño de la Juárez, Aguilita de Zapayautla, un toro muy espectacular, que uno de los toros que dejó que crías y que dio muchísimo de qué hablar, fue el Pedro Infante, que después se fue para allá para a la sierrita de la Sierra de Guerrero, un torazo que salió de ahí de las crías del cantador. ¿Cómo no recordar el Rey de Oros? Lo que decíamos, un toro que salió del estado de Hidalgo, entre los límites de Hidalgo y Querétaro, que se vino para allá con los destructores, donde hizo muchísima historia, fue a Estados Unidos, regresó, acá lo vendieron de semental para los divinos del profeta Juanito Díaz, donde decía él, yo nomás lo quiero de semental, la gente se lo seguía pidiendo, todavía ganó un torneo con él, y en Hidalgo se le dijeron, oiga, don Juanito Díaz, queremos al toro aquí, pero y el toro ya no juega, dice, no importa, queremos verlo aquí, la gente lo recibió, se emocionó cuando lo vio reparar, y dejó muchas crías también allá con Juanito Díaz, en el profeta Juanito Díaz allá también dejó crías.
0: Bueno, pues ahí está. Nos vamos a la música. Gracias, Ale. Ahorita regresamos contigo. Esto se llama Te Ves Fatal, el trono de México. Saludo para la señora Petra Fuentes. Le mandamos el saludo bien especial, claro que sí. Hasta Villagrero. Y también saludo para mi gente de allá de La Esperanza, Coahuila. Nos vemos el dominguito. El miércoles 5 nos vemos en Malinalco. Y luego nos vamos el domingo 9 a Mazatepec. Pero también vamos a estar ahí en Santa María del Rayón el día 16. Y también vamos a estar en... allá, saludo a mi gente de San Bartolomé, Villagrero, el 29 de agosto.

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Vamos a ir a mensaje, regresamos. Vamos, vaquerazo.

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1: 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Dice, buenas tardes, mándeme un saludo para la familia Miranda Orihuela, que estoy escuchando en San Gabriel Cepayaucla, y para Chocolatius Miranda, que escuchando el bufadero y cosiendo servilletas. Sí, señor, que no te vayan a quedar crudas, mija, ¿eh? Cuídate bien, que no te vayan a quedar crudas. Las servilletas, dice, está cosiendo servilletas, dádele. Asaditas no salen buenas, no, ¿verdad? Dice, buenas, don Chava, platique algo del jinete Coster de San Gregorio, porfa, y qué toros famosos montó. Saludos, sale de parte, ¿sabes de quién? De Julio, de Taller Mecánico Ramírez, es el que hace la pregunta, el amigo Julio. Vámonos, Recio, Ale.
2: Sí, como no recordar al gran Coster San Gregorio, uno de los que nombran como fundadores de los magníficos. Yo recuerdo montas, yo recuerdo con el Ciclaus en la Aurora, también como no recordar cuando le montaba al Manchado del Indio Juárez, que después fue de la Reyes Malboro, montas muy épicas. Una monta que desgraciadamente lo dejara en malas condiciones y que lo retirara casi fue de sus últimas montas, el Osito de Rancho San José de Apanguito Guerrero, del señor Elmer Salazar. Un toro no muy rápido, pero sí muy contundente, que lo aventaba hacia el pescuezo y lo azotaba. Eso ya fue más para acá, pero también, como no recordar, en la Tierra Caliente puso muchas quedas con el toro El Destructor de don Guillermo Campo, el gran Coster de San Gregorio.
1: Muy bien, Ale, pues nada más de eso me preguntó. Y también, a ver, sí, nada más de eso, ¿verdad? Del Coster de San Gregorio, por ahí, de los toros famosos que haya montado. Pues ahí está, mi compa Julio, váyase formulando otra pregunta. Estamos esperando. Vámonos con música. La Milpa, Cadetes de Linares. Bueno, pues ya se viene la Milpita de patrocinador, ganadería. La Milpita, los toros mecánicos de allá, de Cepayauca, ya van a estar de patrocinadores aquí en el bufadero de cristal. Y saludo por ahí, ¿para quién? Oiga, para mi gente de San Agustín, Tisca, por ahí le mandamos un saludo bien especial.

0: 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Amigos, pues sí nos dará tiempo de lo, a ver, de la pregunta, sí, pues es viernes de anécdotas. Dice, mi hermano Miguel nos está escuchando allá en Colima. Dice, carnal, dice, buenas tardes, ahora sí, con tiempo, solicitándole y escuchándote. Dice, un gusto escucharte y orgullo la manera de narrar. Por ahí está, dice, recordé a los toros el minuto y el dorado, así como al jinete el charrito de San Gregorio. Es que mi hermano Miguel fue gerente de Bimbo allá en Morelia, Michoacán, y vivió esa época por allá, por los 90s, 91, 92, 93, no sé, por allá. Él vivió esa época del jaripeo, ya iba a la Monumental de Morelia y ahorita quiere que recordemos eso. Ale, a ver, saluda a tu tío.
1: Saludo a mi tío Miguel hasta Colima y arriba los azulcremas. Sí, cómo no. ¿Qué para no decir América? Sí, es yo cómo no recordar, esa vez fuimos a visitarlo y nos tocó, fíjense, de los primeros torneos Reyes Malboro que se organizaban en la Monumental de Morelia. Hacían torneos de jinetes, torneos de ganaderías por eliminatorias, pero empezaban los torneos relámpagos de la Reyes Malboro, y esa vez nos tocó, fue en el 93, yo estaba bien chiquillo, sí me acuerdo, me tocó ver al calceto de Pascua encima del toro el Azteca de Rancho La Maldita, me tocó ver al acordeón de los Pedro Gaviñas, un toro colorado cuernigacho, también esa vez vi al charrito de San Gregorio montarle al cola de plata que llevaba el señor Joan Sebastián, no el que tuvo de grapa, tuvo otro toro cola de plata que se levantaba muy elegante. También vi a un toro llamado Brujo con chirrias de Pásparo. Yo me acuerdo muy bien porque vivimos ese jaripeo, vivimos esa época. Y cómo no recordar, en la Monumental de Morelia fue donde se coronó el charrito de San Gregorio con el torbellino, con el dorado del señor Joan Sebastián. Ese dorado que jinete que retaba, jinete que llenaba la Monumental. También una locura cuando tumbó a Borrego de Rancho Guadalupe en la Monumental de Morelia, la verdad. Grandes encontronazos que se daban. Y antes era puro jaripeo, puro jaripeo. Se abrió una temporada de noviembre a mayo, donde cada 8 días, cada 15 días, empezaban con el torneo, cerraban con el torneo Reyes Malboro, pero se hacían retos. Fue don Beto Galarza también a enfrentar a lo mejor, Chilitos de Puruándiro, Charrito de San Gregorio, Coster de San Gregorio, Borrego de Rancho Guadalupe, Chicote de Ajuicio, donde hubo varios porrazos, la verdad. Siempre lo mejor se presentaba en la Monumental de Morelia.
0: Recuerdo que esa vez estábamos nosotros, ¿qué? Como en primera, segunda fila, ¿no?
1: Estábamos en segunda fila,
0: en atrás. Segunda fila, abajo, porque allá antes se jugaba a los toros a ruedo libre, no había arillo, y andaba ahí el charrito San Gregorio, y Miguel, mi hermano, se sorprendió que el charrito San Gregorio se estirara para saludarme y todo eso. Y luego ya ves que por ahí en los intermedios, pues era el torneo Reyes Malboro, regalaban cajetillas de cigarros. Y me aventaron un paquete.
1: Sí, muy bien. Incluso puedo presumir que conocí, toqué el cajón épico de la Monumental de Morelia, que duró años el toro, el cajón de madera. Actualmente el de madera que hay es de Federico Figueroa, pero era de tubo y estaba forrado de madera, donde se jugaron desde el torbellino, desde el guante, se jugó el suavecito, el coyote. Yo pude tocar ese cajón, de ese cajón épico de la Monumental de Morelia.
0: Vámonos con Flor de Capomo. Aquí están mis amigos Carlos y José. Ahí le va eso, carnal. Saludos allá, carnal, y a su esposa, claro que sí. A Samaritito, Colima. Dice, manda saludos a los que despachan gasolina en Malinalco. Órale, pues, mis amigos, ahí donde pasamos a cargar gas para el Chava Móvil, por ahí le mandamos un saludo. Dice, buenas tardes, don Chava. Cuente algo del Cango de Colima. Ahorita regresando, Cango de Colima. Vamos a la música.

0: 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Viene gente de muchos estados de la República, sí señor, de algunos estados de la República. Vamos a corte y volvemos.
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1: Bien, mis amigos, tenemos a Rancho Bravo, los Zorros Huerfanitos, Don Ofe Bravo de San Mateo, Coapesco, Villagalero, Estado de México. Edición especial Universo, Tumba Diablos, Terrorista, Mini Cooper, Centenario, Rápido y Furioso, Gorrión, Carbonero, Niño Maravilla y el Poca Madre. El Poca Madre. Ahí está la tonada huerfanita del señor Onofe Bravo. Hay uno que no es huerfanito, tiene poca, nada más. Los demás sí son huerfanitos, claro que sí. Del señor Jaripeo, Don Onofe Bravo, que usted puede encontrar esta ganadería llamándole al 72-23-88-0262, 72-23-88-0262, Rancho Bravo, los Zorros Huerfanitos, de Onofe Bravo de San Mateo, Coapesco, Villagrero, Estado de México. Dice, gracias, carnal, dice, me hicieron recordar las grandes tardes de domingo en la Monumental de Morelia. Fuerte abrazo para hermano y sobrino. Gracias a ti, Miguelón, que lo estás escuchando. Y nos vamos a música, vaquerazo. Venga, aquí esto se llama Don Marcos, el rey del jaripeo, el señor Juan Sebastián. Dice, buenas tardes, tocayo, Chava Romo. No se olvide de grabarme mi saludito para Fanny. Ya le mandé los... Ándale, pues, aquí estamos. Un saludo, pues, para Fanny, que hoy se cumple años allá en Estados Unidos. Ahorita lo mandamos bien.

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Sí, buenas tardes, chavita, un saludo para la cuadrilla de pintores del chino en Big Bear, gracias. Adri, pues, salud, pues, para la cuadrilla de pintores del chino hasta Big Bear, ahí de parte del amigo Gabo, órale. Por acá también un saludo a don Fede, al médico veterinario Fede Trujillo, papá, por él le mandamos el saludo bien especial, sí señor. ¿Qué otra cosa tenemos? Pues los chavalitos, oiga, vámonos a ver a los chavalitos este domingo 2 de agosto a Tonatico, mis amigos, donde se presentan en un escenario 360, ahí en el centro del ruedo se coloca el escenario para que usted disfrute de cualquier parte donde esté sentado en este escenario 360 que se escucha padrísimo. Y bueno, ahí van a estar los chavalitos, también estará por ahí edición 240 y también algo tranqui, viene directamente desde Culiacán, Sinaloa, sí señor, la preventa solamente 300 pesitos la preventa, así de que no debe de fallar a escuchar a los chavalitos este próximo domingo 2 de agosto. Desde Don Chava, mándale un saludo a la mayordomía de San Martín Malinalco, yo llevan al Divino Salvador en peregrinación. Órale, pues, y ya viene la fiesta del Divino Salvador, es el 6 de agosto. Y bueno, pues ahí estaremos el día 5 en el Jaripeo, allá en el día su charro Malinalco. Así de que ahí está, mis amigos. Saludos a la mayordomía de San Martín Malinalco, que ya llevan al Divino Salvador en peregrinación. Vámonos con música. Esto se llama Adiós a mi amante, Montes de Durango. Órale, pues, por aquí tengo más saluditos. Dice Chavita, échenos la rolita de la marranita para el chino. Híjole, se las debo, porque ya ahorita ya nos vamos con este tema. De todas maneras, ahí se las debo. Se las debo si la tenemos. Luego, con más tiempo, pídanla, no sean así nada.

mis amigos, pues ya nos vamos, ya nos vamos. Pero antes quiero mandar un saludo, claro que sí. Va el saludo para Ani, para Fanny, perdón, para Fanny, que hoy está cumpliendo años de parte de su papá. Con gusto le mandamos el saludo. Y también de parte de su mamá. Y bueno, también el saludo para Alín, que está cumpliendo 10 añitos. Felicidades, que Dios los bendiga hoy, mañana y siempre. Vamos a la Diana, venga.

0: Felicidades, muchas felicidades a todos aquellos que están cumpliendo años, festejando sus santos, celebrando algo muy importante en su vida. Que Dios me los cuide, que Dios me los bendiga y que les dé mucha salud hoy, mañana y siempre. Felicidades, happy day, today, tomorrow, forever, you know, okay. Dice, buenas tardes, mi amigo Chava Romo, un saludo para José Eduardo, que nunca se pierde el Bufadero y Cristal desde Pensilvania. Y por ahí es viernes y tenemos que ir por el mandado. Es viernes, ya este viernes ya lo esperaba yo desde el martes. Gracias, Ale Romo.
1: Sí, gracias a la gente que nos hace partícipe con sus preguntas, siempre tratando de responder lo mejor que podamos, y nos escuchamos el próximo viernes.
0: Saludos a Juaco. Y bueno, gracias a mi vaquero Jesús Lara Camacho, mi productora Monte Villalobos, yo soy Chava Romo. Buenas tardes.

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2: Hola, ¿cómo está? Les saluda Alejandra Cruz y esta es la información que tiene que conocer. El director comercial de Kia México, Horacio Chávez, destacó la importancia histórica de la inversión en el país y anunció que gracias a la infraestructura, proveedores y talento mexicano, la marca producirá por primera vez en México un vehículo totalmente eléctrico.
3: Por primera vez en nuestra historia produciremos y comercializaremos en México un vehículo totalmente eléctrico. Esta apuesta se materializa con el Kia EV3, que será orgullosamente hecho en México. Representa una nueva generación de movilidad diseñada para responder a las necesidades de las familias mexicanas. Combina innovación, seguridad, tecnología y funcionalidad en un vehículo pensado para hacer que la movilidad eléctrica sea cada vez más accesible, práctica y cercana a las personas.
2: Tras las declaraciones de Donald Trump sobre que Estados Unidos no necesitaba el T-MEC, el secretario de Economía Marcelo Ebrard defendió la importancia del acuerdo. Señaló que la reciente visita de Jamieson Greer, representante comercial de Estados Unidos, confirma que la cooperación sigue activa y destacó que México es el principal cliente de ese país y tiene el mejor trato comercial. La presidenta Claudia Sheinbaum encabezó en Santa Lucía la entrega de reconocimientos al personal del Plan Kukulkan, Estrategia de Seguridad para el Mundial 2026, donde el IMSS aportó capacidades de atención, coordinación interinstitucional y preparación operativa. Al evento asistió el director del Instituto, Zoe Robledo, y se distinguió individualmente a la doctora Janet Alvarado, titular del Centro Virtual de Operaciones en Emergencias y Desastres, por encabezar la planeación y coordinación de la operación. La derechista Keiko Fujimori, primera mujer elegida presidenta de Perú, asumió el cargo para el periodo 2026-2031 tras imponerse por menos de 50.000 votos a Roberto Sánchez en segunda vuelta. Llegó al Congreso después de reunirse con el rey Felipe VI de España y 8 mandatarios latinoamericanos, jurando preservar la soberanía nacional, la libertad y la democracia.
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5: Excelente tarde para todos ustedes, son las 5:05, gracias a don Chava Romo, gracias a Ale Romo, aquí estamos contigo hasta que sea las 6, naturalita Jorge Celedón, Jorge Medina, Josy Cuen en tu estación.

5 de la tarde ya con 8 minutos, saluditos, con mucho gusto para Jennifer que anda trabajando, para toda la gente que nos acompaña ya en Santa Cruz Los Pilares, amigos de Guadalupe Tlapizalco. ¿Se ha nublado ya un poquito? Bueno, parece que va a llover por la noche, ojalá, ojalá. He creído, aquí está la música de Saya, las 5:09.

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0: 5:24 por ella, Belinda y Los Ángeles Azules. Tema rítmico sabrosito.
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Sigo con 527, nuevamente solo. Aquí está un buen tema con el grupo Sammy. Para los amigos que nos acompañan allá en el Carmen, Santo Desierto del Carmen, saludos en esta tarde. Muchas gracias por la sintonía. Tu estación.

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539, ¿qué será de mi ex? Aquí está la adictiva. 539 para la gente que nos está acompañando allá en el Guarda de Guerrero, los amigos de Joquisingo, les mandamos saludos.

5:44, procuro olvidarte. Algo duranguense para todos los amantes de este género. Aquí está Capaz de la Sierra. Para los amigos de allá de San Antonio Aguabendita, saluditos. Saluditos para la gente de El Moral, Villa Guerrero.

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6 minutos para las 6 de la tarde. El tema se llama Procura. Aquí está Chichi Peralta, algo de bachata para ustedes esta tarde que ya se nubló. Ánimo, gente bonita, 5 y las 6.

0: Un minuto antes de las 6, ahí estuvo este buen tema que se llama Procura. Muchísimas gracias, ya nos vamos. Un placer enorme estar con todos ustedes en esta tarde agradable, tarde bonita. Sigan Cristal, hay buena música, hay excelente, maravillosa programación. Por supuesto, mañana nos escuchamos 9 de la mañana, mañana ya sabadito, estrenando mes, primero Dios. Así es de que cuídense mucho, yo soy Jesús Lara Camacho, adiós, hasta mañana.
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